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0: Bien, señores, 20 horas con 7 minutos. Y ya estamos por acá un jueves más para llevarles nuestra programación aquí en The Dark Side, por supuesto en 94.1 Smart FM. Mi nombre es Javier Espinosa. Estoy aquí ya con mis compas, ¿no? Esta noche. Todos puntualitos. Así que bienvenidos, mi querido Juanito. Se encuentra ya por acá. El hombre está. Es que está con frío hoy día, Juan Miguel. ¿Qué pasó?
1: Sí, sí. Muy buenas noches, mi querido Javi, Bolito.
0: Vamos a abrir
1: la invitada que ya estaremos presentando.
0: Las cámaras también, ¿no?
1: En minutos nada más. Qué gusto poderles acompañar. Sí, hoy un día frío en la ciudad de Cuenca. Extrañamos la lluvia. Qué bueno que se haya presentado en este día.
0: Es necesario,
1: menos,
0: ¿no?
1: Totalmente. Por lo menos. De alguna manera esperaba una lluvia más fuerte, pero ojalá se siga dando esa situación de la lluvia que es tan necesaria en este tiempo de sequía que hemos estado teniendo. Y por eso se ha presentado pues un poquito de frío. Muy buenas noches para todos. Hoy con un programa espectacular, un programa de colección, así que enganchados dentro de las redes sociales.
0: Experiencias en primerísima persona.
1: Increíble, diría, ¿no? Lo que vamos a tener el día de hoy es sensacional para no perderse, así que bienvenidas y bienvenidos a este programa de Smart FM The Dark Side. Es un programa increíble. Más adelante estaremos comentando algunas novedades de lo que se va viviendo en Smart.
0: Deje así, señor.
1: Sí,
0: deje
1: no,
0: así.
1: Hay que presumir de vez en cuando, ¿no?
0: Porque no, deje así,
1: van a encontrar otra parte de Smart FM también, ya dentro de las
0: eso
1: redes
0: sí,
1: sociales.
0: Claro. Eso sí es lo bueno.
1: No, a eso me refería. A lo demás festejaremos en el 2027.
0: Claro que sí,
1: exacto,
0: ¿no?
1: Muy exacto. Pero ya les estaremos comentando acerca de una nueva señal, una nueva experiencia de hacer radio con Smart Life.
0: Bueno, ya estuvo esta señal hace un par de años. Exacto. Al aire, sí, por sí, FM, sí. ¿No? Pero, bueno, por ciertos temas tocó suspenderlo y ahora hemos decidido retomarlo acá. La parte directiva nos han dicho, retómenlo, háganlo, así que ya está funcionando. Y a propósito, miren, ¿no? Nos hemos enganchado con esa señal.
1: Es momento de engancharnos sumar también al programa.
0: Permítame nada más.
1: Gracias a la directiva encabezada por Bolívar Muñoz por permitirnos realizar ese proceso.
0: Es un gusto.
1: Ahí está, es el presidente.
0: Y ya, este momento estamos también por la otra.
1: Señal.
0: 30 días. Bueno, bienvenido, señor presidente.
2: ¿Cómo le va, mi querido asalariado del gobierno? ¿Cómo están? Comunidad del Terror, muy buenas noches, arquitecto Juan Miguel, alias del Gabino Solá, a nuestra invitada, muy buenas noches. Bienvenidos todos al mejor programa de terror, de ufología, de miedo, de lo enigmático que tiene Cuenca para el mundo por Smart FM 94.1 y todas nuestras redes sociales. Para mí, un gusto darles la mejor bienvenida y dar paso también a mis compañeros del staff porque estamos contra el tiempo.
0: Así es. El Arqui también se reintegra. La semana pasada estuvo con algún compromiso, ¿no?
3: Sí, señor.
0: Estuvo con algún compromiso. Esta semana ya nos acompaña. Dieguito no estará, pero lo tenemos al Arqui. Entonces,
1: ahí está.
0: Estamos bien.
2: Pero. O sea, es como si en Boca cuando cambiaron a Riquelme y pusieron a Ener Valencia. Algo es en ese estilo.
1: Pero bueno, cuando tiene que hacer goles, los hace. Pues,
0: claro, es lo que cuenta.
3: No es nada malo. No, está bien. Y como diría, y escuché el otro jueves, ¿no? Gracias, señor Reinbach, por darme el paso. Una buena noche con todos los que nos escuchan a través de Smart FM 94.1. Un jueves más estando aquí con mis compañeros, licenciado Bolito, mi querido Chinito Solá. Qué pena no tenerle aquí a mi caballero, al doctor Solá, pero donde nos esté escuchando, un abrazo grande, mi querido doctor. Creo que sigue festejando lo que el jefe dio, ¿no? Wey, creo que fue doble sueldo ahí.
0: Sí, claro. Bueno, esperemos.
2: En Marvel festejan bien.
3: Así creo yo. Bueno, una noche más a través de todas las redes, YouTube, Facebook, y ya mismo nos conectamos al TikTok también.
0: Sí, sí, más adelante.
3: Y a la espera también de que el señor Espinosa le dé el paso a nuestra querida invitada. Una noche muy especial aquí por su radio, Smart 94.1 FM.
0: Pero antes, Bolito, ¿a quién hay que agradecer?
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0: con
3: 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Joel, qué gusto tener a él por parte de Halo.
0: Ah, la atención espectacular. 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
3: 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Espectacular. Cada día se van sumando más. Arqui, te escuché en el programa.
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1: Sí, sí, totalmente. Bien. Muy bueno.
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0: Está bien.
2: Muchísimas gracias, doctor Javier Pabaña, que quedó pendiente. Saludo.
0: Un saludo para el doctor también.
2: Muchas gracias. Bien.
3: También, bueno, señores. También, Chicho,
0: dele.
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2: Así es.
0: Claro, ¿no? Claro.
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0: Perfecto, gracias a nuestro amigo el Gato Galindo, que estaba conectado minutos antes
3: con el programa,
0: con la fantástica música del arquitecto, ¿no?
1: Claro.
0: No, digo.
1: Increíble, ¿no? La música del arqui, muy bien. Variadita.
0: Sí.
1: Hay de todo.
0: Variadita como en botica, dice.
1: Exacto. No, para incluso la gente que le gusta un poco más la música un poquito más fuerte, perfecto.
0: Bien.
1: Algo más relajadito. También lo tiene el Arqui, aunque parezca chiste, pero el Arqui a veces también se relaja.
2: Modo relax también.
1: A veces, ¿no? También.
0: Bien, señores.
2: Listo.
0: Perfecto. Y antes de iniciar, como ya lo mencionaba Juan Miguel Sola, queremos hacer una invitación especial a toda nuestra audiencia. Porque, a ver, aquí estamos fanáticos de los clásicos en inglés, por supuesto, en Smart claro FM, ¿no? Y es lo que nos caracteriza, y obviamente, pues es nuestro punto fuerte, podríamos decir. Pero también, como decía, hace tiempos lanzamos una propuesta de una radio paralela, y en este caso la hemos retomado. 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Por supuesto, nuestra señal principal, de 94.1 FM en Cuenca, y la señal alternativa con música romántica en español.
2: Espectacular, ¿no?
0: Vea, música para planchar, como diría.
2: No le vea.
0: Exacto. Música para planchar.
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0: Oiga, hoy sonaba Juan Miguel, escuchaba yo en la mañana Flavio César, por ejemplo.
1: Increíble. ¿Sabe qué?
0: Sonaba.
1: Estuvimos viendo algo de Alberto, escuchando algo de Alberto Plaza,
0: Ricardo Arjona. Increíble. Sonaba por ahí Alejandro Martínez, me acuerdo los
1: cuando
0: años.
1: Se hacía toda música, esa música para dedicar.
0: Exacto.
1: Cuando se
2: con sentimiento.
1: Claro, pues
2: usted dedicaba esa música.
1: Hay que dedicar.
0: Oiga, y que ya nadie la toca. Nadie la toca. Las radios se han olvidado de esa música.
3: Exacto, es como, por ejemplo, los jueves de 6 a 8, el programa del Paul El Loco Vélez.
2: Nadie lo escucha.
3: Entonces ahora va a ser los viernes de copas con el licenciado Bolívar Muñoz en español.
0: En Smart Life.
1: En Smart Life. Claro.
2: Sí, sí, sí.
1: Puede ser.
2: Sí, sí.
3: Viernes de copas.
1: Aguas. Porque bien. Es música así como cortavenas. Exacto. De Bolito la conoce muy bien esa música. Ahí podría programar su
2: jueves. Padre, ¿no?
1: No, pero usted no, tiene.
2: Por suerte, usted los viene reza.
1: No. Digo no. Música que usted tiene conocimiento de esas canciones que son rompe.
2: Hey, ¿qué pasa?
3: Rompe ventanas.
1: Rompe ventanas.
2: Bueno, señores, nos ponemos serios y vamos.
1: Cortavenas.
2: Muy bien.
0: Listo, entonces la invitación está hecha. 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Obviamente, clásicos en inglés y nuestra programación desde ahora alternativa con música romántica en español. Temas espectaculares, ya lo saben. Bien, señores, dicho esto, entremos en ambiente por acá. Bien, nos acompaña esta noche. A ver, esto es lo interesante de este programa y obviamente la interacción que genera con nuestro público creo que es lo que más nos llena. Y el hecho de saber que una de nuestras oyentes nos vino a visitar para contarnos experiencias en primera persona es algo gratificante para nosotros y creo que el trabajo que estamos haciendo acá está llegando, ¿no? Y ese es el objetivo, creo, de cualquier programa de este tipo, ¿no? Un programa de radio y un programa de este tipo más aún, justamente esa interacción con nuestra audiencia. Así que esta noche nos contactó hace unos días Verito Balseca, ¿no? Verónica Balseca, ella está por acá, me dice, bueno, tuvimos una pequeña conversación entre semana, me contó algunas de sus experiencias y dije, no, esto tenemos que ponerlo al aire en nuestra programación. Así que, mi querida Vero, bienvenida a Smart FM. Nos dice, estoy nerviosa, chicos, no sé qué decir, cómo saludo. Digo, tranquila, con toda la naturalidad, aquí estamos simplemente un grupo de amigos conversando de estos temas que nos apasionan. Así que, mi querida Vero, buenas noches, bienvenida, ya estás al aire acá en 94.1.
4: Buenas noches con todos, muchas gracias por la invitación y gracias por darme la oportunidad de poder contar mis experiencias. Uh-huh. Durante casi toda mi vida.
0: Así es.
1: Verito, muy buenas noches, qué gusto pues tenerla dentro de los estudios. Nos adelantó un poco Chicho acerca de las múltiples anécdotas que estaremos contando, sus vivencias, pero lo interesante también es conocer Verito, a qué se dedica, su trabajo, su profesión, que también es importante.
4: Ya, bueno, actualmente yo trabajo con mi esposo, tenemos una fábrica de muebles.
0: Ah, qué chévere.
4: Entonces, yo manejo el área administrativa, básicamente.
1: ¿Y su esposo tiene conocimiento acerca de, obviamente, este don, por así decirlo, no sé si decirlo don o este...
2: maldición.
1: O maldición que usted, no sé cómo catalogarla, que usted tiene, su esposo sí conoce acerca de eso.
4: Es un don.
1: Claro.
4: Y mi esposo sí sabe, pero a veces no cree. Es como que... Pero sí, él sabe.
2: Es complicado. Bueno, entonces partamos desde el inicio. ¿Desde cuándo usted tiene este tipo de experiencias?
4: Mira, yo cuando tenía 8 años, yo vi a mi abuelo materno, uh-huh, pero yo no sabía que tenía este don. Fue la primera vez que supe y me asusté. O sea, corrí.
2: Uh-huh. O sea, ¿en dónde estaba?
4: Yo estaba en la casa de mi abuelo.

0: me acuerdo que bajaba las gradas para ir a la cocina. Ajá. Y mi abuelo pasó así rapidísimo. Oh, okay. Y yo me regresé por las mismas al segundo piso.
1: O sea, no hubo como una especie, digamos así, de interacción, contacto, sino simplemente fue el susto en ese momento de ver esa.
2: Pero a ver, hay un detalle. Su abuelo ya había fallecido, Vero.
0: Ya había fallecido.
1: Claro.
0: Sí, mi abuelo ya había fallecido.
2: Creo que faltó aclarar ese detalle nada más,
3: claro,
2: ¿no?
3: Sí. Y ahora, de poco a poco ir asimilando esa situación, supongo yo que debieron haber existido experiencias posteriores. ¿Cómo fueron las mismas?
0: Sí, bueno, yo con mi abuelo paterno tenía una conexión única. Uh-huh. O sea, yo la mayor tiempo del pasaba con él. Del colegio a la casa de él, y muchas veces me quedaba a dormir o compartía. Después de eso él falleció, y con él es con la única persona que yo interactué.
3: Okay.
0: Sí.
3: ¿No hubo de pronto una promesa de que te voy a cuidar toda la vida, o siempre que tú desees voy a estar a tu lado?
0: Él siempre me dijo que iba a estar conmigo, que no me iba a dejar nunca.
4: Okay. Sí. Prácticamente, Verito, perdón que te interrumpa, se hizo como una especie de pacto.
0: Fue un pacto. Él falleció cuando yo tenía 15 años.
1: Cuando tenía 15 años.
3: Okay.
1: Y hasta la actualidad, a su abuelito paterno, Verito, ¿lo sigue viendo, sigue teniendo contacto con él?
0: Ya no. Me tocó despedirlo.
1: Despedirlo. O sea, para que, digamos, ya paga. Exacto, ya vaya a su descanso. ¿Hace cuánto pasó eso?
0: Más o menos yo me despedí de él hace unos 6-7 años.
1: 6-7 años, ok. Sí. Le estuvo acompañando durante gran parte de su vida, entonces.
0: Gran parte de mi vida, sí. Yo siempre le reclamaba y le decía, ¿por qué te fuiste? ¿Por qué me dejaste? Uh-huh. Entonces ahí comenzó, y fue con el único que te puedo decir que interactué. O sea, yo le veía a él como verte a ti.
1: Ya. Y había conversaciones.
0: Había conversaciones, sí.
1: ¿De qué tipo? Tal vez, porque, a ver, yo recuerdo, esto fue un sueño, soñé con mi padre que falleció ya hace, de hecho este mes se cumple un año más de fallecimiento de él, y cuando conversaba siempre era la típica pregunta, ¿qué hay más allá? O sea, en un sueño yo le preguntaba, ¿en dónde estás? ¿Cómo es el lugar donde estás? Y obviamente se cortaba el sueño justo cuando me iba a responder. ¿Había esa interacción de esas consultas o no?
0: Nunca le pregunté eso, porque lo único que siempre, la primera vez que él vino, él siempre acostumbraba a acariciarme el cabello. Uh-huh. Y me daba un beso en la frente.
2: Entonces, pero ¿y tú sentías que él te tocaba, sí, físicamente?
0: Sí, sí.
2: Wow.
0: Sí, en ese entonces él vino casi a la... era 4:30 de la mañana.
1: Wow.
0: Y él vino, me acarició y se iba de nuevo. Tú le veías cómo se iba, entonces yo...
3: ¿No le daba algún mensaje o alguna frase?
0: No. Entonces yo reaccioné...
2: Simplemente salía de la habitación, digamos,
0: sí,
2: así.
0: Yo, ¿no?, reaccioné, le grité a mi papá y le dije, papi, está mi abuelo aquí. Y lo único que le grité a mi abuelo, le dije, de nuevo te vas y de nuevo me dejas. Y él se regresó y me dijo, nunca te he dejado, siempre estoy contigo.
4: Pero Verito, ¿eso era entre despierta, entre dormida?
0: Completamente o... despierto.
4: Completamente despierto.
2: No era realmente un sueño.
0: No era un sueño.
2: Confirmadísimo.
0: Confirmado, porque cuando en ese transcurso yo le grité a mi papá y le dije, papi, está mi abuelo. O sea, le grité, uh-huh, llorando, y le decía, ven, ven.
3: Ahora, ¿cómo fue asimilándose o manejando el tema familiar y personal? Porque supongo que eso se comentó en algún momento a la familia y al círculo social que usted tenía. ¿Cómo lo tomó? ¿O usted guardó silencio hasta cierto tiempo para, pensando de pronto que son solamente situaciones imaginarias?
0: Siempre los comenté, siempre con mis papás, siempre.
3: Ok.
0: Siempre solo les contaba a ellos, porque imagínate si yo contaba a alguien.
1: Claro, claro.
0: Me iban a decir que estoy loca.
3: Claro. Y claro, en casa, ¿cuál fue la resolución que tomaron? ¿De pronto llamar a un sacerdote o ir a misa o asistir
0: nada
3: a algún tipo de profesional?
0: Estilo. Después se fueron dando cosas, él seguía apareciendo. Yo me acerqué porque yo le dije, mami, está viniendo todo el tiempo mi abuelo. En mi casa somos muy católicos. Uh-huh. Entonces mi mamá me dijo, vámonos a la iglesia. Efectivamente fuimos. Me acuerdo, en ese tiempo me fui a la iglesia del Cenáculo. me confesé con el padre y el padre me dijo, estas cosas existen. Tienes tú que, lo que yo te recomiendo es, pásale 3 días seguidos la misa a tu abuelo, y si él se queda, es él. Si se va, lamentablemente era él, el demonio, ¿no?
1: Ah, ok.
0: Pero resulta que le pasé las 3 misas seguidas y le oraba y él seguía ahí.
1: Y seguía viniendo. Ahora, Benito, porque es un don, para mí esto es un don. En muchas ocasiones es un don, por ejemplo, ver a un familiar, estar con ese contacto. Pero, ¿cuándo ha sido una parte fea de tener este don? Ver tal vez una persona un poco extraña, misteriosa, inclusive tal vez que pueda atacar, que sea un ser como maligno. ¿Ha tenido tal vez esas experiencias, Benito?
0: Al principio, cuando iba viendo almas desconocidas, me asustaba un poco. Uh-huh. Pero después me acostumbré y ya no se me hace feo. O sea, no. Simplemente lo único que me han dicho es que no les pregunte. Nada.
3: No, usted no habla con esas entidades. No. ¿Nunca ha hablado?
0: No. No, porque dice que si tú le preguntas, después no te deja.
1: Ah, ok.
2: Así, al puro es estilo de la...
1: Se te queda de sexto sentido, más o menos.
2: De sexto sentido, iba a decir de la morenita de la película de Ghost, pues, ¿se acuerdan?
3: Bien, ¿no? Claro. De la medium.
2: La medium, exactamente.
0: Pero me dicen que normalmente ellos tratan de comunicarte contigo. Uh-huh. O sea, si se te presentan es porque...
1: Porque quieren dar algún mensaje. Pero usted, Benito, como que ha impedido, ha puesto eso de no contactarse, o sí ha habido casos en los cuales usted ha dicho... Ok, me voy a contactar con esta entidad.
0: No, es como que les veo, pero les ignoro. No les pregunto nada.
1: ¿Y cuál es la diferencia? ¿Cómo son estos seres? ¿Cómo se presentan? ¿Como almas, las típicas que nosotros vemos, blancas completamente, oscuras, o las vemos como una persona normal?
0: Yo les veo como personas normales. Por ejemplo, ahora donde yo vivo, veo, se me ha presentado. Por ejemplo, yo vivo en Checa.
1: Ya.
0: Y ahí, por ejemplo, mi suegra ha sabido, tenía un consultorio. Okay. Entonces, imagínate, son tantos años.
1: Claro.
0: Y hay gente que ya ha fallecido. Entonces, yo sin saber, yo le preguntaba y le decía, yo veo a un señor con sombrerito y era ya un mayor.
1: Mayorcito, claro.
0: Me decía, se llamaba tal.
1: Ah, wow.
0: Llegué a ver a una niña porque, me acuerdo, el vestido era floreado. Y más o menos tenía unos 13, 14 años.
1: Ya. Yeah.
0: Sí, a mí se me presentan como verles a ustedes.
1: O sea, como personas. ¿Y cómo diferenciar estas entidades? ¿Se presentan de la nada, tal vez?
0: Mira, yo tuve una experiencia. Sí, es de la nada, cuando ellos quieren. Ya. Cuando ellos quieren.
2: O sea, podríamos decir, este momento puede venir alguien caminando y usted lo ve ahí como una persona común y corriente.
0: Pero las almas son súper recelosas y... Uh-huh. O sea, es la decisión de ellos.
4: Vamos a la pregunta de rigor. Tal vez percibiste algo, sentiste algo o ves algo aquí en la radio.
0: Ahorita no veo, pero al subir las gradas sentí un escalofrío, pero no logro ver nada todavía.
3: Bueno, siempre es una zona muy...
1: Bueno, por lo general, particular. Creo que el doctor contaba de una persona que falleció él también tenía un consultorio y falleció una persona con COVID, entonces yo creo que ahí sí, porque siempre hay esa sensación de...
3: Pero, de estremecimiento. Antes de usted ver a estas entidades, de pronto hay una ambientación especial o le sucede algo a usted, se siente de una manera particular.
0: No, simplemente sucede. Por ejemplo, cuando yo con mi esposo me quedo en la fábrica y ya se fueron todos, ahí vivía un señor en la fábrica, falleció. Entonces, muchas veces yo me he quedado ahí hasta la noche y resulta que estoy haciendo algo, estoy empaquetando, ayudando a empaquetar los muebles y me pareció, o sea, solo me viro y está ahí la persona parada.
1: Wow.
0: Y yo le conocí a él, entonces le decía, ¡ay, ya estás aquí!
1: Claro. O sea, se presenta tal cual como en vida fue o cuando falleció, algo así. O sea, la persona... es al momento de que fallece, se queda como en esa edad que falleció, se queda y usted le ve de esa manera, a esa edad, ¿no?
0: Sí, o sea, yo les veo tal y como... Por ejemplo, yo tuve una experiencia, yo me fui al Excrea.
1: Uh-huh. Ok.
0: Y créeme que no pude entrar porque realmente vi, ahí no les pude ver personas, pero eran almas negras.
2: Ahí sí, entidades
1: malignas.
0: O sea, era impresionante y nunca pude entrar.
4: A ver, estamos hablando aquí, perdón, Chicho, estamos hablando aquí justo en el que es el Milenio, ¿no?
2: No, en el Excrea.
0: El
2: Excrea,
0: donde es el tranvía.
2: El gobierno zonal que se llama ahora.
1: Claro, donde es el tranvía.
2: La estación del tranvía. A ver, describamos un poco a detalle, Berito, ¿cómo era el aspecto de estas entidades?
0: O sea, solo eran sombras negras. Ellas ahí no podía ver.
2: No se les ve un rostro, no se les ve nada.
0: Era solamente negro. Negro. Wow. Y yo no pude volver a entrar ahí porque, o sea, yo quería combatir con ellas.
2: ¿Y te decían algo tal vez?
0: No, solo era. Yo terminaba agotada.
2: Como que te
1: que robaban esa
0: energía. Me robaban las energías, ¿no? Y salía súper mal. Nunca más volví a entrar.
1: ¿Y esto solo le ha pasado, Vero, en el CREA o hay otros lugares de la ciudad en donde también hay esa sensación o ha tenido esas sensaciones?
0: Que yo recuerde, en el CREA he tenido esa sensación, pero normalmente...
1: No ha habido.
2: Vero, ¿y en cementerios o en sitios de este tipo, en iglesias también, ¿no? Porque son lugares que tienen mucha energía ahí residual, ¿no?
0: Cuando falleció mi abuelo yo me iba... las noches al cementerio.
3: Wow. ¿Sola?
0: Sola, porque estaba súper afectada.
2: Ya.
0: Pero, o sea, solo veía así, pero no me daba miedo. Uh-huh. Porque yo me sentaba ahí en la lápida de mi abuelo y me pasaba dos horas y me iba. Porque ni siquiera me veían los guardias. O sea, yo.
1: Como que se escabullía por ahí.
0: Se escabullía. Porque era en el cementerio patrimonial.
1: Claro.
2: Sí. Increíble, ¿no? Bien, amigos, son las 20:33 de esta noche. Nos acompaña aquí una oyente o una chica de la comunidad del terror. De
3: Exacto, sí, es parte decir, de la, ¿no?, comunidad del terror.
2: Una de nuestras oyentes que se ha animado a venir a contarnos. Y si usted también, me refiero a la gente que nos está escuchando esta noche, tiene algo que contarnos respecto a este tipo de temáticas, bienvenidos, es nada más cuestión de ponernos en contacto y cuadrar el tema y obviamente puede participar acá con nosotros. Esa es la idea justamente de interactuar con nuestra audiencia, ¿no?
3: Vamos también con saludos para Juanfra Cárdenas, que está conectado. Saludos, amigos, a Henry Lozano. Buenas noches, saludos al programa Esperado de Misterio. Vamos también con Enrique Caguana. Saludos desde West Hartford, Nueva Inglaterra. Muy complejo tema, wow. Dice, por favor, una pregunta a la invitada de hoy. Mi hermano falleció hace 20 años, pero siempre se me presenta en sueños. Y a veces mi otro hermano y mis tíos fallecidos se me presentan en sueños, pero un hermano siempre se me presenta desde 20 años de su muerte. ¿Qué puedo hacer?
2: Bueno, recordarles un asunto, ¿no? Vero no es una experta en este tipo de situaciones, ni es una profesional. Ella simplemente es una persona que vive desde el lado
3: vivencial, de víctima. Yo creo que la pregunta va encaminada a eso, ¿no? Porque de pronto nuestro amigo que está conectado en este momento y nos plantea la pregunta quiere saber cómo reaccionar.
0: O sea, depende qué es lo que te dicen tus sueños.
2: Claro.
0: Pero lo que yo podría recomendar es pasar una misa, uh-huh, de acuerdo a mi lado católico, y saber que si sigue ahí o tiene algo. Dicen las personas que no se van o te hacen soñar cuando tienes cosas de él.
2: Algo pendiente por
0: algo
2: ahí.
0: Algo pendiente o cosas que no has movido. Uh-huh. Entonces, por ahí podría ser, o él necesita que ores por él.
3: Vamos a terminar con los saludos para de ahí realizar una pregunta muy interesante. También saludos a Shalvita Arpe, Shalvita, que está conectado. Saludos, amigos, listos y escuchando el programa. José Samaniego, eso es lo que le sucede a la invitada del día de hoy. Es algo muy común, pues nosotros los seres humanos somos energía. Cuando una persona muere, la energía sale del cuerpo y trasciende. Depende del nivel de conciencia, trascendemos a otros espacios. Cuando no tenemos el nivel de conciencia suficiente para trascender a otra dimensión, nuestra energía queda en ese mismo planeta y muchas veces en los lugares en donde hemos vivido. En este caso, el abuelito de la invitada aún mora su energía en ese hogar hasta volver a reencarnar y llegar a tener la conciencia suficiente para trascender a otra dimensión. No es nada del otro mundo, es algo ¿qué es lo que dice acá nuestro amigo?

0: es algo casi natural.
1: Saludos para nuestro amigo José. A ver, respeto, y aquí sí, ¿no? Saben, respetamos las opiniones, pero por ejemplo, mi padre, yo era muy apegado a él. Y falleció en una edad de que era muy necesario para mí, creo yo, a los 13
2: claro,
1: años.
2: Claro.
1: Y yo jamás debí a mi padre.
2: Nunca lo he visto.
1: O sea, nunca lo he visto en mis sueños.
2: En sueños y cosas así. ¿No?
1: Ese tipo, ese
3: no
1: tipo
3: de cosas. No lo he sentido.
1: Pero sentido tal vez sí, pero verlo, tener esa conexión como tiene nuestra invitada, realmente a mí no se me hace que es algo que todos podamos tenerlo.
0: Eso es
1: porque
0: complicado.
1: La percepción creo que es muy diferente, como digo, he tenido lo típico que se mueve un control, que se mueve alguna cosa de la casa, en algún momento estaba como bolito, medio viernes copero, y por ahí vi una sombrita que tal vez pudo haber, claro, pudo haber confundido por
2: producto de los
1: alipuses, llamemos así, que se podría haber visto, pero algo así como que lo vi, lo sentí, me pude poner no sé, hasta inclusive un diálogo con él, la verdad no. Entonces, a nuestro amigo José, muy respetable, a lo mejor él tiene ese don y se le hace muy natural,
2: claro.
1: Pero para mí, lo de nuestra invitada es algo, es un don, para mí es un don.
0: Ahora, Berito,
2: antes de continuar, terminemos con la rondita esta de mensajes nada más que tenemos acá para que no se queden. Dele, ya espere, leemos esto nada más y terminamos. Okay. Medardo Guillén dice: buenas noches, amigos, pendiente de una nueva semana de misterio y hechos paranormales, como siempre, temas muy interesantes. Caro Estrella, hola chiquillos, saludos, dice. Juan Pablo Balseca, buenas noches, me consta, es la brujita de la familia.
1: Ahí está.
4: Es mi hermano, es mi hermano.
2: Y a eso iba yo.
0: Saludos. Perdón,
2: antes sí, de dele,
3: Pablo. Quiero mandarle un saludo grande para la familia Viñay Cantos, que nos está escuchando como todos los jueves, dice, conectadísimos y enganchados al programa, mi querido Ark. Y por favor, mándele un saludo de cumpleaños a mi querida Diana Paula Viña de Cantos, que cumple 11 años.
0: Un saludo
1: para un abrazo.
3: Y yo le digo a la Wambra, a Defesio.
2: Un saludo grande. Un saludo terrorífico desde acá.
0: Paranormal.
3: Un saludo paranormal. Exacto. Y también quiero terminar con el saludo para mi querido amigo, y fue compañero mío en la escuela y luego se pasó a otro colegio, Gustavo alias el Profe Sánchez, que está dedicado a la candidatura.
0: Un abrazo.
3: A la prefectura, ¿no?
0: Ahí, sí.
3: Sí, está de candidato por la prefectura. Así es que un saludo grande, amigo Gustavo Sánchez. Mucha suerte. Y todo el abrazo grande aquí desde los que hacemos Smart FM y su programa de Dark Side los jueves.
2: Bien, ahora a eso iba, Berito, y aprovechando el saludo de tu ñaño que está por acá esta noche enganchado ya. Cuando hicimos la conversación previa a la entrevista, tú me decías que de algún modo esto no es un caso aislado. No es que tú eres el fenómeno de la familia, por decirlo entre comillas, ¿no? Sino más bien es un tema que es muy, muy particular y muy frecuente en algunos miembros de tu familia. Cuéntanos un poco más de esto, mi querida Berito.
4: Bueno, hace un par de años tuvimos una reunión de parte Balsecas en Quito. Y yo ahí conocí a familia que no había conocido. Y resulta que con una prima de mi mamá que se llama Dorita, yo le contaba mi experiencia y me decía, ¿te pasa lo mismo? A mí me pasa lo mismo.
2: Oh,
4: y, por ejemplo, sobrinos de mi papá tienen diferentes dones. Yo creo que eso es maravilloso. Nos identificamos en esto. Me encantan las reuniones siempre de mis primos Balsecas porque hablamos del mismo idioma.
1: Wow, increíble. Ahora, tal vez... no sé, un abuelito, una abuelita, tenían desarrollado este sentido que va heredándose. Exacto. O escuchado acerca de eso.
2: A eso iba yo, ¿desde dónde inicia
1: claro,
2: esto?
1: Para saber, exacto, claro. Que tal vez una persona, no sé, inclusive se habla de que hay personas que tienen una conexión muy religiosa y tal vez pueden...
2: Incluso sabe que Juan Miguel y Berito, yo creo que es importante acotar algo acá. A lo que dice usted, a veces este tipo de fenómenos se inician por situaciones, por ejemplo, uno, esto,
1: exacto.
2: Fenómenos religiosos, por
1: exacto,
2: ejemplo,
1: claro.
2: Contacto directo con este tipo de situaciones o de temáticas, también a veces accidentes, ¿no?
1: Claro,
2: situaciones en donde nuestra vida corre peligro o en donde estamos expuestos a situaciones riesgosas o situaciones cercanas a la muerte,
1: sí,
2: a veces la gente adquiere este tipo de dones, esos casos son muy comunes alrededor de todo el mundo. ¿De dónde atribuyen, Berito, que los Balsecas tienen este don diferente o especial? ¿Tienen alguna idea? Tal vez en una de estas conversaciones ha salido la idea. Ah, sí, oye, pero acuérdate, pues el tío abuelo hizo, sabía jugar a la Ouija y desde aquella ocasión nos sucede esto a toditos.
3: Yo lo que digo, Berito, ¿no?, antes de que des tu respuesta, y sigo con esa convicción, es esa conexión tal que tuviste con tu abuelo, que no le sentiste, pero él a la final como que te iba preparando y se hizo un pacto que tú de guagua no recuerdas, tal vez está en tu cabeza. Y eso es lo que se te pegó.
2: Pero a ver,
3: y
2: dijo, ojo, mi querido Paul, pero es que ahí hay un tema. La conexión únicamente es con su abuelo, pues Vero ve entidades. Ve
1: entidades en, claro.
3: O sea, pero a través del abuelo, ella puede ver, o sea, el amor, el don y lo bueno de las personas que ella puede ver y asimilar y hacer de lado a gente que realmente dice, no, pienso yo verlo, no sé.
2: Vamos por partes.
4: No sé, probablemente. No, sea de mi abuelo.
2: No hay un registro claro como
4: no,
2: tal.
4: No, porque, por ejemplo, mi tío propio, hermano de mi papá, él hacía sanaciones y tiene, se me fue.
1: Tal vez un don o...
4: Bueno, él tiene un don maravilloso. Don. Él tiene el don de sanación.
1: Ya, ok.
4: Tiene... Okay. O sea, que la gente da fe de eso.
1: Ah, ok. Sí. Ya.
4: Ahí por ahí comenzó. Yo alguna vez hablé con él y él me explicaba. Él se desdoblaba, él hacía.
1: Oh, wow. Ok. Las sanaciones que hacía era únicamente a través de rituales, a través con las manos, utilizando lo típico, las hierbas que, por ejemplo, son producto de eso, se hacen las medicinas, inclusive, ¿no? ¿O cómo hacía este ritual de sanación?
4: Él hacía con la pirámide.
1: ¿Con la pirámide?
4: Sí, él hacía.
2: ¿Qué
4: la
2: es esto de la pirámide?
4: Él se construyó una pirámide.
2: Ah, ya. Y podían ingresar ahí.
4: Podía, digamos, ingresar. ¿Ya? De hecho, él curó a muchas personas mediante la pirámide.
1: Ya.
4: Sí. Entonces, por ahí comenzó. Yo lo investigué un poco. Él es el único de mis tíos que tiene este don. Uh-huh. Y mis primos, por parte de mi tío Carlos, ellos son los que tienen también dones diferentes.
1: Wow, increíble, ¿no?
2: Oiga, hablamos de una familia que tiene. Yo digo qué interesante una fogata con la familia Balseca.
1: Claro, claro. Perfecto. Todas estas historias, estas claro, anécdotas, claro, ¿no? Claro.
4: Muchas historias.
2: A ver, claro. por acá su ñaño Juan Pablo dice, referente a la pregunta suya, me imagino, Juan Miguel, con energías te sana, con imposición de manos y energías, dice.
1: Ahí usted está, con el tema de las energías, ¿no? Esto, claro, que hay gente que tiene estos... Son dones, pues, o sea, no cualquier persona puede sanarte a través de las energías y demás, ¿no?
2: Claro,
1: realmente claro, son personas que tienen estos dones sensacionales. Ahora, Berito, hablando de estas experiencias que usted ha tenido, en los diferentes lugares donde ha vivido, ¿siempre ha tenido estas presencias de seres un poco extraños? ¿Y cuál sería una de esas experiencias que le llamó mucho la atención o que te dio mucho miedo?
2: Como que la más fuerte.
1: Como que sí, la más fuerte que has tenido.
4: O sea, la que me dio miedo fue en el CREA.
1: Ya, esa, exacto.
4: O sea, sí, pero de ahí, por ejemplo, ahora donde vivo, no me da miedo. O sea, ya me acostumbré.
1: Pero sí.
3: Convive.
4: Convivo.
1: Sí, hay seres que se presentan.
4: Y digo, yo sé que en esa casa no va a entrar nadie. O sea, refiriéndome a los ladrones, sé que no van a entrar.
3: ¿Hay manifestaciones?
4: Sí, incluso en la fábrica de mi esposo, tú escuchas ruidos. O sea, el señor que vivía ahí, él todavía permanece ahí y él te hace ruidos.
3: ¿Cómo cuáles?
5: ¿Tú lo has visto él cómo es?
4: Sí.
5: O sea, físicamente le puedes palpar, sentir o simplemente comunicarte con él.
4: No, él se para a mi lado y está observando.
1: ¿Y estas manifestaciones solo tú, Berito, las puedes ver o todas las personas sienten una caída, un golpe, un sonido?
4: La otra vez a una vecina de la fábrica yo le pedí que me guarde una computadora que me olvide y le dije, por favor, váyase. Y me dijo, no, Vero, me muero de miedo y están golpeando ahí no puedo. Pero ellos no pueden ver.
1: Oiga, claro, no pueden ver.
2: Berito, por acá todavía no ha habido golpes, ¿no?
4: Sí. ¿Cómo en la puerta hace
3: Se está escuchando.
4: Unos 20, 30 minutos.
3: Berito, tengo una pregunta de mi amigo Dayal Montesinos. Dice, pregúntale si tal vez ella ve mascotas muertas.
4: se me ha aparecido. He visto un par de veces perros negros, blancos. He preguntado, no todo el tiempo, pero sí veo a perros.
1: Ah, wow, increíble. Hay que diferenciar algo, Vero, y con todo respeto yo le pregunto, en base a estas situaciones, porque también el círculo social de uno puede influir o puede poner en tela de duda. De pronto, ¿usted alguna vez no se ha preguntado, no ha analizado que lo que le está pasando puede ser algún aspecto de esquizofrenia o algún tipo de situación, no, o depresión, o no se lo han dicho?
4: No.
1: Por eso le digo, te digo con mucho respeto, porque por lo general las personas que no creen eso no. Esta persona lo que puede tener de pronto es un trastorno o puede tener esquizofrenia y no se hace tratar.
4: Prefiero lo mío, hablar con gente que realmente... Tengo confianza.
2: Claro.
4: No te hablo con todo el mundo. Uh-huh. Es mejor tener tu reserva.
6: Totalmente, sí, totalmente de acuerdo.
1: Muy bien, muy bien.
6: Bueno, tenemos algunos mensajes que la gente va enviándonos. Por ejemplo, por acá nos dice Paolo Peralta, viajaba al astral.
2: Es, no sé, me imagino que hablando de las experiencias de su tío, ¿no?
6: No, creo que Berito es sí ha tenido esas experiencias.
4: No sé si yo hice el San Pedro, sé si okay. A eso le podemos llamar. Hice varias veces el San Pedro.
2: ¿Y cuál fue la experiencia, Iber?
4: Nada, yo me acuerdo completamente todo. La mayoría de personas dicen que te drogas, pero uh-huh. Yo nunca perdí el sentido.
6: Ya.
4: Siempre estuve consciente.
6: Porque es una especie de ritual, ¿no?
4: Le llaman una mesada.
5: Es
4: una
5: preparación, ¿no? La mesada, la preparación, uh-huh. Con el chamán, que él es el que les va preparando, les va guiando en el camino. Lo que he escuchado, no lo he hecho. Quisiera hacerlo, le tengo un poquito de respeto y recelo, porque sé que es una buena preparación, no todos pueden hacerlo, no sé, Vero.
4: Yo lo hice en Zamora. Uh-huh. La primera vez me acompañó mi hermano Juan Pablo. Okay. Nos robamos el carro de mi papá y nos fuimos a Zamora y yo le dije, hermano, tú no hagas, solo déjame hacerlo yo. Y efectivamente él me dejó hacerlo, él me cuidó, pero fue una experiencia súper linda.
6: Y fue por a raíz de estas presencias que tú ves que dijiste, voy a hacer este ritual, ¿no?
4: Yo hice un ritual por manifestaciones de mi abuelo.
6: Ya, ok.
4: Yo necesitaba hacerlo esto. Y recurrí, realmente a la persona que yo acudí, no era chamán, uh-huh. Me decía que era un consejero de Dios. Porque tú tienes que diferenciar el consejero de Dios.
6: Ya.
4: O hay también las personas del lado izquierdo.
6: Ya.
4: Esta persona era del lado derecho, entonces era un consejero de Dios. Normalmente el ritual que yo hice con San Pedro, estaban imágenes y nos dan un brebaje.
6: Ya.
4: Sí. Yo me acuerdo absolutamente todo.
6: Todo.
4: Absolutamente todo.
6: ¿Y del lado izquierdo qué sería? ¿Son seres que...
4: ¿Malo? Le llaman la brujería.
6: Ah, ya, cosas. Okay.
5: Malo.
6: Ya, ok.
4: Lo malo.
6: Claro, lo malo y a la derecha que serían estos
5: entidades buenas.
6: Claro, entidades buenas, ¿no?
5: Brito, tal vez sentiste que te desdoblaste, saliste de tu cuerpo, lo que es eso, la palabra en sí.
4: No.
5: Completamente.
4: Completamente. Te puedo describir que llovía, era una lluvia complicadísima, yo me moría de miedo porque era un techo de zinc, y imagínate cómo el sonido.
2: Y allá cuando llueve, llueve en serio, ¿no?
4: Y éramos en medio de la nada,
6: uh-huh. Wow,
4: y llovía y estábamos al descubierto, y yo decía, ¿qué hora entra alguien? Uh-huh. Nos hace algo.
6: Ahora, Benito, ¿ha habido personas que tal vez, conocimientos cercanas a ti, tal vez te han llamado para decir, quisiera ver si en mi casa está
5: alguien,
6: está una persona que falleció, mi esposo falleció recién, mi hermano, mi tío, yo no sé, y decir, quiero que vengas a mi casa a ver si él está ahí?
4: Un primo que les había contado, me dijo, quiero llevarte a la casa de mi abuela. Yo decía, pero me tienes que llevar desde la medianoche, o sea, antes no puedo. Y él me decía, sí, pero, o sea, me pidió varias veces, pero nunca se concretó.
6: Ya, ¿qué? No, o sea, nunca ninguna persona te ha llevado a la casa como para que revises.
2: No. A ver,
6: ¿por qué la medianoche?
2: Eso, a eso iba.
4: ¿Por qué a la medianoche? Porque las manifestaciones, o por ejemplo, cuando tú quieres, son a partir de la medianoche, o puede ser a las 3 de la mañana. sea, son las horas que tú, que yo, por ejemplo, se me presentan y ha habido manifestación.
2: Oiga, amigos, ¿será que un día nos atrevemos a hacer este programa luego de la medianoche o a las 2 o a las 3 de la
1: noche?
5: No le dejo.
1: Tengo que dormir.
5: No le dejo.
1: No, podríamos hacer un sábado, que al día siguiente puedo descansar con tranquilidad hasta las 11 de la mañana.
2: Para ver qué sucede, nada más.
1: No, es que no, es que lo que pasa es que a mí que me corten el sueño es cosa seria.
6: Eso es sagrado, el sueño del señor Juan Miguel Solá.
1: Sí.
6: Berito, el tema energético, de pronto usted en algún momento se ha medido, se ha analizado, ha sido parte de algún ritual para ver cómo están sus energías y tal vez que eso sería una de las razones para
2: intentar canalizarlas, ¿no?
6: Exacto.
4: No, nunca.
5: No he tratado nunca de focalizar, ponerle tal vez como una especie de balanza, qué es lo que pasa, si realmente es, no es.
4: Me he puesto a pensar, pero no.
6: No.
4: No, nunca. Al contrario, me han dicho que desarrolle mi don. Me dijeron hasta que me vaya a Quito, pero
1: Berito,
4: no he concretado nada.
1: ¿En algún momento de tu vida has intentado decir, voy a hacer, algún proceso como para eliminar este don que tengo? ¿Ha habido en algún momento ya esa, digamos, de alguna manera, esa intranquilidad que dijiste, no, o sea, ya estoy cansado, o sea, quiero que alguien me ayude como que a liberarme de esto?
4: Te cuento que hace un par de meses quería hacerlo, pero me corrí. Y a la persona que recogí fue a mi prima. Y yo le dije, o sea, ayúdame, quería mandarle al señor que está en la fábrica, ¿no? Yo decía, ya tiene que descansar. Pero me corrí y le dije, si él está aquí es porque él tiene que ser. Y él y ella me quería hacer un baño y todo, pero me corrí porque no me molesto.
1: Ya.
4: La verdad no me molesto.
1: Nunca.
4: Me he acostumbrado.
1: Nunca ha habido esa necesidad como decir, ya, basta,
4: no,
1: voy a...
4: No. Hay veces que, por ejemplo, estoy en la noche conduciendo y de la nada veo personas que he podido identificar, pero me rodean el carro.
1: Wow.
4: Sí.
6: Eso debe ser.
4: Yo no estoy loca, es de verdad.
5: O sea, ponernos en el plano chino.
1: No, totalmente. Se me erizó la piel.
5: Nada, este, o sea, chino, ¿te imaginas en el plano que estás conduciendo normal y
1: claro,
5: y
2: no, pero a ver,
5: personas?
2: A ver.
5: O sea, o les piso, son reales.
2: Acá sería interesante que Berito nos cuente a detalle un poco cómo es esta experiencia, ¿no?
1: Claro.
2: A ver, vamos a ver, usted está en su vehículo, digamos.
4: Yo estoy en mi vehículo en la noche, por ejemplo.
2: Este momento sale de acá de la radio, se va en su vehículo y ¿qué es lo que sucede?
4: Pero no me pasa siempre.
2: Ah, bueno.
4: O sea, no me pasa siempre.
2: Claro, claro.
4: Me ha pasado unas dos veces y yo le he contado, a la única que le he contado es a mi mamá y le digo, mami, esto me pasa. Y, por ejemplo, estoy manejando y yo les veo que están flotando a los dos lados del vehículo.
2: Wow.
4: Es hasta llegar y después, pum, se van. Pero no he podido identificar quiénes son.
6: Es como que le acompaño.
4: Me acompaño.
5: Pero no entran a tu casa.
4: No, porque es
5: nunca
4: como que llego. No, es como que llego ya a mi destino y
2: se desaparecen.
4: Pero no es que me pasa todas las noches, todo el tiempo. Hasta ahora me ha pasado dos veces. No cuento, sino más me deshago con mi hermano, mi mamá y mi papá. Pero
1: ahora, estas veces que se han presentado, porque parece que serían como una especie de seres que están cuidándote, tal vez, Berito, era porque, me invento, salías de una fiesta a lo mejor un poco tarde o porque salías un poco estresada y a lo mejor estabas manejando, digamos, con estrés y a lo mejor decían, no, voy a acompañarle. Estas veces que se han presentado o... ¿Fue algo normal?
4: No, yo creo que venía preocupada para irme a la casa. Y pasó eso.
1: Y pasó, y a lo mejor siguiendo, de alguna manera protegiendo. Pero realmente esta experiencia creo que a más de uno se le erizó la piel. Es que imagínense, claro, en el vehículo, manejando en la noche que se presente en esa situación. Son cosas que yo realmente en el tema de fantasmas y demás, yo
6: ¿qué
1: creo
6: hace usted
1: mucho
6: si
1: realmente
6: le llega a pasar eso?
1: O sea, yo creo.
6: ¿Qué haría, Juan
1: no,
6: Miguel?
1: Yo creo que por eso. No, yo creo que por eso no tengo. No pudiera tener nunca ese don, porque yo creo que ahí me desmayo, pues, o sea, del miedo. Yo sí tengo esa sensación de que.
2: Usted tiene baja tolerancia al miedo, diríamos.
1: Sí, entonces, sí, totalmente.
6: Es bueno que reconozca que se desmaya ante el miedo. Eso explica muchas cosas, incluso de joven.
5: Bueno, pero, o sea, vamos al hecho, como dice el Laberito. Ella les ve y a cada rato le estoy escuchando, para mí es algo normal. O sea, para ella lo hace tan normal la vida cotidiana. Pero si eso se nos apareciera a nosotros, yo no creo que estuviera en la posición.
1: Bueno, de, a más de uno.
2: Bueno, sí, a ver,
1: Bolito dice que no.
2: A ver, aquí hay algo que yo siempre. Aquí hay algo que yo siempre he dicho, y no necesariamente por hacerme el machote, ¿no? Ni porque quiero que me suceda.
1: Claro.
2: Pero nunca me ha sucedido a mí situaciones de ese tipo. Eventualmente, por ejemplo, aquí en la radio les contaba, amigos, hace unos meses, yo estaba acá trabajando, hacía una situación, estaba solo, por supuesto, acá un día tipo 7:30, 8 de la noche, ¿no? Trabajaba, recuerdo, en esta computadora, estaba haciendo no recuerdo qué, pero sí sentí una presencia que como que caminó por acá atrás de mí y me sopló el cuello, literal. ¿Sí?
1: Le saludó.
2: Y obviamente me estremecí, pues entonces... Es lo único que me ha sucedido. Aquí me refiero en la radio. En mi vida he tenido un par de situaciones extrañas, pero no, así como que ver una sombra o ver alguna cosa de esas, no.
1: Ahora,
2: y sí quisiera que me suceda.
1: Claro, pero, imagínense el caso, o sea, eso digo, debe ser una persona con un don definitivamente.
2: Claro.
1: Porque imagínense el caso de que uno esté sentado, trabajando y de la nada, darse la vuelta y ver acá...
2: Parado ahí.
1: Parado ahí, una persona, o sea...
2: Es para desmayarse.
1: Ahí sí, ni Super Bolo creo que aguantaría, pues, ese miedo.
7: A ver,
1: ese
7: lo
1: miedo.
7: Que pasa es que para responder su... Verborrea.
4: Sí, un ruido ahorita. Sí.
2: Ah, ya, sí. A ver, respecto al ruido, mi querida Berito, ¿alguna percepción tal vez ahí?
4: No veo.
2: No logras ver nada.
4: No.
7: Lo que pasa es que en mi posición yo respeto mucho, yo no es que les tenga mucho miedo, es más, a veces con Chicho hemos salido un poco a territorio y siempre tengo esa curiosidad. Pero yo siempre lo he manifestado, si de pronto llego a ver frontalmente un fantasma, pongo como ejemplo a mi papá, no es que yo me asustaría, pero
1: el fantasma se asusta.
7: Imagínate, debe asustar, puede asustarse como se asusta a sus señoras cada mañana cuando les ven. Entonces, yo pienso que mientras se trate con respeto y claro, obviamente se llega a entender que no están ahí sino para dañar, sino de pronto para dar un mensaje, pues creo que se puede asimilar la situación. Ahora, es muy diferente a comparación de usted, Vero, que no es algo que le puede pasar a uno en un momento, sino ya es algo de años,
1: claro,
7: que ha ido asimilando, es más, ha aprendido a convivir con esa situación, y eso es lo interesante y lo llamativo a la vez.
4: Mira, yo tuve una experiencia en la casa que vivo, vivía la abuelita de mi esposo. Ella ya tenía su edad,
1: claro,
4: pero ella ya iba, ha estado por fallecer, ¿no? Y yo en la noche le dije a mi esposo, nosotros vivimos aquí, en un departamento, y la abuelita vivía en la parte de abajo, ¿sí? Y yo le dije, tu abuelita va a fallecer.
1: Wow.
4: Vi la muerte.
5: ¿Presentiste?
4: No, le vi. Le vi a la muerte.
2: ¿A la muerte como tal?
5: ¿A la muerte como tal?
4: Como tal. Simplemente era todo cubierto y negro. O sea, tenía una tela negra cubierta.
7: Como lo hacen las películas.
4: Creo
7: como
4: que
7: la
4: sí.
7: Representan.
4: Sí.
1: Wow.
4: Y yo le dije, y efectivamente, después de 15 días, 3 semanas, su abuelita falleció.
7: Pero, ¿por qué no dar el siguiente paso y aprovechar ese don para ayudar a las personas? Porque algunas personas que están conectadas en Facebook y a las cuales mandamos un fuerte abrazo, que es nuestra comunidad del terror, plantea, ¿por qué no dar ese siguiente paso y tratar de pronto ayudar a las personas a comunicarse con sus familiares o incluso, como usted dice, diferenciar cuándo una persona puede morir para transmitir esa situación a los familiares?
4: Bueno, no quiero saber, y creo que solo Dios va a saber, claro, cuándo vamos a morir, ¿no? Uh-huh. Pero... sí, me gustaría estudiar algo para poder avanzar este don, porque este es un don maravilloso. No todas las personas lo tienen.
1: Totalmente.
7: Así es.
4: Y me he acostumbrado, no me da miedo. Y mi papá no ve, pero le siente.
1: Ah, bueno, ya. Miren, ahí está.
4: Mira, nosotros hicimos un San Pedro en la casa de mis abuelos y nos amanecimos y mi papá no les vio. Pero él me dijo, ya están aquí.
1: Ah, ya, ok.
4: Le sintió.
1: Tiene esas
4: y justamente con la persona de Zamora que vino acá a Cuenca. Y él me dijo, señor Vázquez, me acuerdo, ya están aquí, ¿verdad? Sí, le dijo a mi papá. Y mi papá, o sea, siente, pero no les ve.
7: Que es muy perceptivo también.
2: Oiga, y mire Berito lo que le dicen por acá, José Samaniego. La invitada de hoy dice, tiene mis mismos dones, qué coincidencia, me gustaría mucho charlar con ella.
4: Perfecto.
2: Si de pronto le interesa, ahí para ponerles en contacto, perfecto, mi querida Berito.
6: Bien, justamente era

0: veo a personas que han fallecido.
1: No, pero he hablado de esto de con mi tío, uh-huh. y él me ha dicho que tengo que desarrollar más, uh-huh. para poder, porque él me ha dicho que estas personas quieren darme algún mensaje, necesitan de mí.
0: Claro.
1: Entonces, pero todavía no lo he hecho. Uh-huh. O sea, esto de viajar a Quito o estudiar es como que alejarme de aquí.
0: Claro, totalmente.
2: Sí. O sea, y el estudio Vero, perdón que te interrumpa, sería como una especie de hacer de medium para todas las personas. ¿O cuál era el propósito de ese estudio? ¿O prácticamente qué era ese estudio?
1: Era desarrollar para poder ayudar a las personas. Por ejemplo, yo a veces, no todo el tiempo me pasa.
3: Ok.
1: Pero yo me topo con gente que no conozco y se me pasa su película de su vida. No es todo el
3: tienes
1: tiempo.
3: La capacidad de leerles también un poco.
1: Sí, pero no es todo el tiempo. No la sé mente, cómo controlar, digamos, ¿no? eso.
3: Oh, ya.
1: Pero a veces me pasa.
2: ¿Con el hecho de tocarle o solo sentirle?
1: No, solo verle.
0: Solo verle.
3: Wow.
0: Usted me dijo que tenía hijos, ¿verdad?
1: Sí.
0: ¿Ellos de pronto tienen esas manifestaciones? ¿Tienen ese don? ¿Les han dicho algo?
1: No. No, ellos no.
0: ¿Son muy pequeñitos?
1: No, ya. Mi mayor tiene 25 años.
2: Ah, okay. ¿Y qué opinan de lo que tú ves, lo que tú sientes?
1: Solo me dijeron, mami, por favor, no vayas a decir cosas en la radio.
3: Cosas que no debes.
0: Vea lo que nos dice nuestro querido Shalvita. Respondiendo a Bolito, hoy a las 4 de la madrugada estuve en la farmacia del Monte Sinaí. Junto a esto está emergencias de la clínica. Claro. Y hoy me pasó que me pregunté si se profundiza en conocimiento para verle siempre. Sí me gustaría ver a las personas fallecidas en la clínica y no creo que sería tan agradable. No se me parece aparte de lo que ya me pasa. Un peso muy, muy pesado. Debe ser complejo, ¿no? Porque Shalva también tiene esta susceptibilidad para sentir las entidades.
2: Él no les ve, ¿no?
0: No, sí, les ve.
2: Algunas personas.
3: Claro, también.
0: Sí, ve. Tiene ese don, hablemoslo así.
3: Claro. Mi querida Vero, bueno, en la conversación que tuvimos, me habías contado para ahí un par de experiencias más. ¿Te las reservas para ti eso?
1: Puedo contar, pero ¿tienen tiempo?
0: Claro,
2: por supuesto. Hasta la hora que usted quiera.
1: Hasta la hora.
0: Por favor,
3: siga. Nos vamos hasta luego de las 12 de la noche para ver si la Vero ve algo por acá.
1: No hay problema. Mira, a ver, voy a contar un poquito la conexión de mi abuela. Paterno, cuando él falleció, él siempre, cuando yo hacía atletismo en el colegio, uh-huh. entonces yo era del colegio al entrenamiento, del entrenamiento a la casa de mi abuelo. Y por ejemplo, él tenía en la mitad de la casa una pileta. Al lado de la pileta siempre estuvo un árbol de naranjas maravilloso. Uh-huh. Y al lado de ese árbol crecían frutillas y eran súper ricas. Era la mejor fruta que podías encontrar ahí. Y mi abuelo me decía, nunca te olvides de este árbol. Y yo decía, ¿por qué? Porque yo era súper apegada a él. O sea, súper. Y cuando él fallece, bueno, cuando yo me quedaba a dormir, siempre a partir de la medianoche, había un descanso, había en las gradas y había un descanso uh-huh. donde mi abuelo tenía la Virgen.
0: No, okay.
1: Y al fondo era un corredor, era una casa antigua, uh-huh. él había construido. Y al corredor iban al baño, o sea, iba el cuarto de mi abuelo, uh-huh. el cuarto de la mitad y el siguiente cuarto, okay. y al ladito el baño. Siempre todas las noches, a partir de la noche, a las 12 de la noche subían las gradas y se iban directo al baño y de ahí regresaban. Nosotros siempre nos poníamos llave, claro. eran las manijas antiguas que tú bajabas.
0: Claro,
1: Entonces nos iban bajando
0: uh-huh.
1: wow. y se iban. Entonces un día, un viernes me acuerdo que yo me quedé a dormir y mi abuelo, yo decía, abuelo, quedémonos despiertos para ver qué es lo que pasa. Y me dice, ya mijita, siempre teníamos, cerrábamos la puerta principal que era de hierro, uh-huh. después la puerta de madera porque en la parte de atrás era un departamento.
0: Okay.
1: Entonces teníamos que cerrar la puerta de madera, apagar las luces y subir corriendo. Entonces yeah. eso lo hacíamos, lo hicimos un viernes. Y riéndonos, mi abuelo dice, quedémonos despiertos para ver qué pasa, quién es. Entonces, dicho y hecho, nos pusimos llave y a las 12 de la noche nosotros estábamos sentados y subían las gradas. Pero era así impresionante como tú escuchabas,
0: escuchaba.
1: Cómo subían uh-huh. y de ahí llegaban a la parte de arriba.

0: y caminaban directo al baño. Regresaban, entonces mi abuelo ya decía, ya mismo vienen. Nos bajaban la manija y nosotros volvíamos a bajar. Nosotros golpeamos esa noche y nos devolvían el golpe. Y mi abuelo decía, ¿quién eres? ¿Qué necesitas? No nos respondía. Y abrimos la puerta y resulta que la puerta que salía al balcón del frente era un vaivén, se quedó así.
1: Se fue.
0: Wow. En la casa de mi abuelo siempre había el cuarto que salía al balcón, pero a ese cuarto siempre tuve miedo yo, siempre. Me daba así como.
2: ¿Y había alguna respuesta o razón?
0: Era súper pesado, era súper
2: esa actividad.
0: Era súper pesado, o sea, era como que era prohibido mi entrada, no podía.
2: Pero en ese inmueble o en esa casa, de pronto su abuelo en algún momento le contó de alguna razón por qué habían estos eventos paranormales.
0: No, nunca me dijo nada.
2: ¿Un entierro de pronto por ahí?
0: Por ahí voy. Ahí viene lo
3: tenga que paciencia, bueno, abuelito.
2: Es que ustedes ya saben la historia, yo estoy preguntando.
4: No sabemos.
2: Bueno, Javi, sí. Disculpe usted. Siga, por favor.
0: Entonces, yo no sabía que ahí tenía estos dones. Cuando yo tengo 15 años, mi abuelo lamentablemente fallece. Y para mí fue súper doloroso. Entonces, yo le lloraba mucho tiempo y le lloré mucho tiempo. Y después de un tiempo, ahí fue cuando él se apareció por primera vez. Resulta que en la casa de mis abuelos hay un entierro, pero nadie lo puede sacar. Ya no.
3: ¿Por qué esto de ya no?
0: Porque dice que el entierro es para una sola persona. Ah.
3: Está no como puede, que, claro, reservado para
0: está
3: alguien.
0: Está reservado, ¿no?, para esa persona específica. Y si tú quieres irte a sacar, pues dice que comienzas a
5: te puede pasar
0: sangrar algo. Te y
5: puede
0: te
5: pasar
0: mueres.
5: Algo malo, correcto, sí. Las famosas huacas,
0: ¿no? Las huacas, sí. Entonces, yo le lloraba, y ahí comienza la experiencia de que mi abuelo se aparecía. Uh-huh. Y en ese entonces yo trabajaba con mi primo en una empresa de seguridad en Petroecuador. Y me encuentro con un chico, se llama Fernando, y yo le cuento las experiencias. Y Fernando me dice, oye, yo te pongo en contacto con una persona de Zamora. Uh-huh. Y antes de yo hacer esto, me fui, me confesé donde el padre, y me dijo, está correcto, no es pecado, esto sí existe, claro, pero tienes que coger personas que realmente sepan de esto.
5: No se puede tocar así.
0: No. Entonces yo, Fernando me ayudó con este contacto de la persona en Zamora, yo contacté, ahí fue la primera vez que fuimos con mi hermano, y desde ahí comienza una travesía. Todo el tiempo mi abuelo me hacía soñar, me daba indicaciones. Yo fui a hacer mesadas 3 veces en Zamora. Después le traje al señor acá, a la casa de mi abuelo. En ese entonces la casa de mi abuelo ya no era de nosotros.
1: Ah, ok.
0: Vendieron. Uh-huh. A mí me tocó ponerme en contacto con los dueños de la casa. Y efectivamente ellos habían sentido, dice que normalmente las noches ruidos, sí, pero ellos tenían un restaurante ahí. Y decía que al día siguiente cuando llegaba, todo estaba con harina en el piso, regado todo, y las pisadas y las manos.
1: Wow.
0: Decía que las personas cuando cocinaban sentían que les tocaban aquí el hombro. Entonces era súper complicado, se asustaron y cerraron ese restaurante. Entonces yo me contacté porque mi abuelo ya me decía que había un regalo para mí, que tenía que hacer cosas. Y me fui y me reuní con los dueños de la casa. Y obviamente ellos me dijeron, wow, todas las noches aparece un señor con su boina y nos hace así, una venia, como lo hacía mi abuelo. Y los señores se han conseguido o el perfume que utilizaban en ese entonces las personas mayores. Y era, mi abuelo utilizaba el pino.
3: Claro, el famoso perfume.
2: El famoso pino, ¿no?
0: Pino.
2: Claro.
3: Decía, ¿qué abuelo no tuvo ese perfume?
2: Claro, era el ese y la colonia de caballo también, si no estoy mal.
3: Bueno, eso. Bueno, no le interrumpan, abuelito, por favor.
0: Entonces ellos se habían conseguido eso y me dice, y el señor huele.
1: Claro, a este perfume.

0: y me describen. Y él todas las noches nos hace así. Todas las noches nos hace así. Y todas las noches, o sea, les hacía un horror. Yo le digo, esto me está pasando a mí. Denme la autorización para yo hacer una mesada.
1: Ya.
0: Yeah. Okay. Hice, creo que, si no estoy mal, 3 mesadas aquí. La primera fue mi papá, porque mi abuelo me decía. Mi abuelo me decía todo.
2: Como todas las indicaciones.
0: O sea, todas las indicaciones me decía qué tengo que comprar, qué tengo que hacer. Pero yo le preguntaba, le decía, abuelo, pero si yo me saco, ¿a quién doy? ¿Cómo hago eso? Porque eso no está, o sea, no está permitido.
1: Claro.
0: Me decía, no, tienes que darle a tu primo. Ok, decía, perfecto, él te va a ayudar. Y él me decía, tienes que darle a quién. Y yo le decía, lo que le pregunté, ¿por qué me, a mí?
1: Claro.
0: O sea, ¿por qué a mí? Porque me decía, tú vas a compartir, tú no te vas a quedar para ti.
1: Wow.
0: Pero él me decía, imagínate que me decía, el día que te vayas a sacar, tienes que llevar el mejor whisky porque tienes que brindar.
2: Ya. Ahora, Berito, solo una consulta ahí. ¿Todo estas conversaciones que tenías con tu abuelito era, no fue en sueño, sino fue
0: de persona a persona? De persona a persona.
2: Ya, ok.
3: ¿Y tu prima todo eso qué opinó? ¿O sabía del tema que realmente?
0: O sea, yo les conté.
3: Sí,
0: yo les conté. Y por ejemplo, cuando yo me iba a sacar el entierro, la primera vez, imagínate, yo tuve una experiencia, pero fui cobarde. Porque en las mesadas se me presentó 2 veces un aro perfecto, redondo, y era doradísimo. Y el señor Vázquez, el que estaba ahí, me decía, te están esperando.
1: Ok.
0: Y yo decía, no. ¿Sí? O sea, decía que era para ya entregarme mi regalo.
2: Ah, ya para entregar.
0: Pero yo decía, si me acerco allá, ¿a dónde me voy?
2: Claro, puede que ya no regrese o algo así.
0: O sea,
2: claro.
0: Si me voy. Y me decía, tu abuelo está aquí. Y él quiere darte la mano, pero dice que te vas a asustar. Entonces yo estaba convencido, decía, no me voy a asustar, dígale que me dé la mano, no pasa nada.
1: Usted lo quería ver. Claro.
0: Yo le quería ver, yo le quería sentir. Y no se dieron las cosas, perdí la oportunidad y amaneció. Y al día siguiente, o sea, ya cuando amaneció, mi papá vio, mi abuelito tenía artritis, y vio en un mueble impregnadas las manos de mi abuelo.
2: Wow.
0: Y imagínate ese impacto, comenzamos a llorar. Y esto no es todo. Y cuando hacíamos las mesadas en la casa, nos jalaban la cadena del baño, nos cerraban la puerta. Era algo, o sea, sí tenía miedo.
2: Claro. O sea, muy fuerte las
1: manifestaciones.
0: Muy fuerte las manifestaciones. Pero era algo que sabía que era para mí. La última vez que ya tenía todo planeado, mi abuelo me dijo, no le lleves a tu papá, porque le va a dar un infarto. Porque él se va a emocionar y se va a impactar de lo que vas a encontrar. El regalo que tenía mi abuelo estaba apenas 2 metros. Y cuando comenzamos ya a querer sacar, la persona que llevó al señor Vázquez, que era de Loja, se puso ambicioso y me decía que me quería matar a mí por llevarse eso.
2: Para llevar eso.
0: Y en ese entonces, de esa noche, las almas se volvieron complicadísimas.
2: Claro, súper fuertes.
1: Más super agresivas. Fuertes,
0: agresivas, pedían sangre.
2: Ah, wow.
0: Y imagínate que mi hermano estuvo ahí, él lo vivió. Terminó tomándose el mejor whisky.
2: Yeah, claro.
1: Okay.
0: Para que pasara todo esto. Hasta que amaneció.
1: Wow.
2: Y el regalo, si se podía saber, ¿cuál era el regalo que le tenía? Si es que se puede saber, obviamente.
0: Tenía joyas, monedas y lingotes.
2: Ah, wow. Todo.
0: Era un entierro.
2: Pero todo eso, tu abuelo dijo, es para que tú lo encuentres porque
0: tú vas a
2: compartir.
0: Imagínate que me decía a quién tenía que repartir. No. ¿No?
2: Ah, ok.
0: Él me decía, tienes que comprar pala, tienes que comprar pico, tienes que llevar una sábana blanca. O sea, él me daba todas las instrucciones.
1: Todo el proceso.
0: No te puedes imaginar. O sea, fue un proceso súper largo, no fue de la noche a la mañana.
1: Claro.
0: Porque esto me tomó durante meses. Y hasta la final, que ya no pude sacar el entierro, yo le pasé misas a mi abuelo, 3 misas seguidas, y le dije, es hora de que te vayas. Te prometo que voy a estar bien. Efectivamente, le pasé y le dije, es hora de que te vayas, te prometo que voy a estar bien. Ya no más, necesitas descansar.
3: Claro. Desde ese día no has tenido ya contacto con tu abuelo.
1: Ni en sueños.
0: Ya no.
3: ¿Y no le extrañas?
0: Sí, sí, le extraño, pero sé que ya tenía que descansar.
2: Que descansar.
1: Hay que dejarlo ir también, ¿no?
2: Claro.
0: Hay que dejarlo ir.
3: Y esto, Berito, ¿durante qué tiempo dices que pasaste?
0: Uy, fue un proceso súper largo. Para poder hacer esto del entierro fueron meses de preparación.
3: ¿Y el contacto con tu abuelo?
0: Años, 9 años.
2: 9 años,
4: increíble. Es un tiempo extenso, ¿no?
2: Ok, estamos con Berito Balseca.
4: Wow.
2: Escuchando una experiencia de vida, hablemos así, un don bastante particular y que creo, compañeros, que no todos lo pueden tratar o asimilar de la misma manera, ¿no? Incluso ya aprender a convivir con el don.
5: Además, me sumo a las personas que escuchamos las historias de hoy. Realmente hace tiempos que no tenía un programa que en realidad... Me encantan las historias, como las cuenta Berito. Son unas historias realmente muy llamativas, pero solo imaginarse cómo vivió todo este proceso, claro, da mucho temor. Yo creo que las personas que están en este momento en la casa deben estar por ahí con bastante, bastante miedo. Bueno, esto obviamente es la idea del programa, pero unas historias realmente que agradecemos, Berito, que nos esté compartiendo en esta, claro, noche. Es increíbles importante. Historias realmente que ella las ha vivido. El hermano Juan Pablo de nuestra invitada dice: yo constato y doy fe de que en realidad sucedieron esas situaciones.
4: ¿Qué tal si le pasara lo similar a usted?
5: No, yo ya como he dicho, es muy aquí complejo está, para mí. Yo soy un poco...
0: Se está manifestando, pero no puedo ver.
4: No puede ver.
3: ¿Escucharon?
4: Sí, no, sí. Hace rato está la ciudadana de mención por ahí dándose la vuelta. Le preguntaba porque incluso situación similar usted pasó con su abuelo hace años atrás, ¿no? O sea, falleció todo y no... Casi nunca usted ha hablado de pronto que le ha soñado o que lo ha visto.
5: No. Lo que pasa es que, bueno, yo creo que hay situaciones, ¿no? Por ejemplo, mi abuelo sí tuvo esas agonías largas, ¿no?
4: Oh,
5: esas
4: ya.
5: Agonías largas por una enfermedad en el pulmón. Tuvo 2 años entre idas y venidas a la clínica. Que realmente ya al momento de que falleció, creo que todos nos despedimos y dijimos ya es hora de que descanses. O sea, tienes que descansar porque ha sido una vida o esa agonía.
4: Pero usted nunca lo soñó, nunca lo vio.
5: Bueno, no lo he visto. Soñarle a mi abuelo, claro, en alguna ocasión, ya falleció hace algunos años atrás, pero sí los he visto en sueños, únicamente en sueños, de mis familiares fallecidos en sueños, nada más.
4: Por eso es importante la comparación a la experiencia, claro, y lo que dice el
0: Berito,
4: ¿no?
0: Te cuento algo. Uh-huh. Mi abuelo tuvo una muerte hermosísima.
5: ¿Ya?
0: Simplemente yo esa noche cometí el error, él me dijo no te vayas. Yo le dije, abuelo, solo voy a salir con unas gringas que mi mamá cogía en la casa y nos fuimos al cine. Yo le dije, ya regreso. Y él me decía, no te vayas. Digo, abuelo, ya regreso. Ok, mientras yo estaba en el... Mi abuelo simplemente se acostó y le dijo, Teresita, ya me voy.
5: Dejó de respirar. Sí.
0: Y dejó de respirar. Tuvo una muerte
5: dulce. Que ya
0: dulce, ¿no? Maravillosa, creo que fue un caballero. Uh-huh. Probablemente no todos me comprendan o sientan esto, porque no todos pueden vivir la conexión que yo tuve con mi abuelo. Claro,
4: y es lo más importante.
1: Es algo totalmente...
5: Y sobre todo, perdón, Benito, sobre todo tomando en cuenta los abuelos de antes a los abuelos de ahora, ¿no? Los abuelos de ahora sí son como que más apegados a los nietos, como que no les toquen, como que se vive. Antes no, antes yo, por ejemplo, con mis abuelos, en realidad no es que viví una experiencia de apego total, que ellos eran los súper cariñosos, porque en realidad eran cariñosos de su manera, que yo decía, pero no muy apegados.
0: Mi abuelo era tan, o sea, me consentía al extremo. Uh-huh. Yo creo que porque... Mi mamá me decía que ella se iba a la universidad y yo me quedaba con mi abuelo.
5: Ah, sí. Ah,
0: y mi abuelo me tenía en la ventana hasta que llegue mi mamá de la universidad.
5: Ah, claro.
0: Sí.
4: ¿Le crió?
0: Me crió.
5: Claro.
0: Oh. O sea, sí. Y era de los abuelos que me consentía porque, o sea, si a mí se me ocurría, yo venía del entrenamiento, no quería comer la comida, pues él me preparaba otro. ¿Y cuál era mi regalo que me tenía todo el tiempo? Uh-huh. Era el Galak.
4: Chocolate.
0: La golosina, pero era todos los días del entrenamiento. Entonces, por ejemplo, éramos con una conexión que ni siquiera a mi papá dejaba que me tratara mal.
5: Claro, o sea, claro, él, como los abuelos de ahora prácticamente, digamos. Él, o bueno, más conexión inclusive.
0: Él le decía a mi papá, cuidado, porque no le puedes tocar a mi hija. Uh-huh. Okay. No le puedes tocar a mi hija. Okay. O sea, era una conexión. Probablemente no me van a entender porque a veces mi esposo me dice, ah, es que yo no viví eso con mis abuelos. Vivo con mi esposo, uh-huh, esa experiencia, pero él a veces no me entiende porque tal vez no tuvo la misma experiencia que yo lo tuve con mi abuelo.
5: Sí, de hecho, no sé si a ustedes, compañeros, les pasa, pero es una experiencia, bueno, tal vez Chicho sí es de las personas que también tuvo con sus abuelos una afinidad mucho más grande, pero por ejemplo, no sé si al Arqui o a
6: Bolito. Oiga, pero en mi caso hay algo muy curioso, ¿no? Ellos fueron mis padres, claro, prácticamente, claro, claro, mis abuelos paternos. Ellos fallecieron más o menos con una diferencia, digamos, de casi 2 años, 1 año y medio, un poquito más. Siempre estuvieron juntos, eran amor eterno entre los dos, ¿no? Entonces prácticamente se murió mi abuela y a partir de eso mi abuelo únicamente empezó un declive y se dejó morir, digo yo, porque
3: como dicen antes,
6: fue así,
3: se fue atrás.
6: Exactamente. Entonces, a lo que voy es que a partir de que ellos fallecieron, mi abuela primero, mire, yo nunca ni siquiera los he soñado hasta la fecha. Nunca.
5: Claro.
6: Y a mi abuelo menos aún. Nunca.
5: Yo creo.
6: Nunca. La única experiencia que tuve, ¿recuerdan cuando tuvimos la entrevista con la medium?
5: Claro.
6: Rosa
5: que
6: María.
5: Decía que se había presentado. ¿No?
6: Que decía que ella le había visto junto a mí.
5: Sí,
6: y
5: sí,
6: le describió a mi abuela tal cual. Y ahí a mí prácticamente me brotó una lágrima por mi mejilla.
4: Le impactó, ¿no?
6: Fue la. Incluso hay el video, hay la entrevista en YouTube. El otro día la estaba viendo. Me parece espectacular. Y cada que la veo, la piel se me estremece. Pero aparte de eso, nunca he sentido nada con ellos, nada. Entonces, lo que yo digo y asumo es ellos prácticamente se fueron en paz y no quedó absolutamente nada pendiente, ¿no?
5: Claro,
6: es lo que yo asumo,
5: claro,
6: y
5: como decía Verita,
6: y creo y entiendo, ¿no?
5: Hay veces que nuestra creencia es se fueron en paz, hicieron todo, ajá, lo que tenían que hacer y pues obviamente ya van a descansar. Aquí en el caso de Verito había como que ese pacto, creo que del abuelito, de decir voy a estar contigo, hasta que Verito decida y dijo, a ver, hasta aquí, y es momento de que descanses, estoy lista,
6: claro,
5: en este momento para enfrentar la vida sola, de alguna manera, llamemos así, ¿no?
0: Sí.
5: Porque en realidad, en realidad, como digo, yo sí he soñado mucho con mi papá, porque él falleció cuando yo era jovencito.
6: Claro, algo inesperado.
5: La necesidad todavía tenía y no me cabía en la cabeza de por qué se fue tan pronto, ¿no? Entonces, tal vez por eso me seguía haciendo soñar hasta hace tal vez unos, no sé, 9 años atrás, que creo que ya asenté un poquito de cabeza y creo que dijo, ya,
4: hasta aquí. Pero hay casos y casos, ¿no? Por decir, en mi situación particular, yo creo que lo soñaría 1 o 2 veces a mi padre, pero incluso cuando él falleció, yo no nunca lo pude, claro, sentir o de pronto, uh-huh, lo pude soñar en ese instante.
6: Bueno, usted de algún modo, Bolito, tampoco es que tuvo una relación, claro, muy cercana, claro, con su padre, ¿no?
4: Claro, claro. Sí. Claro. No, y le digo muy en serio, no es chiste. No. El Arqui se ríe, pero no,
6: claro.
4: Lo tomo
6: con eso
4: seriedad.
6: No,
4: Bolito. Entonces, sino ahí vale, perdóneme, insistir y aclarar que no siempre es la misma, puede darse la misma situación,
5: totalmente,
4: ¿no?
5: Pues es distinto.
4: Y que también, a eso iba también, que si de pronto algún momento lo sintiera, lo pudiera ver, como que particularmente, y lo digo con respeto, no me exaltaría tanto, ¿no? Uh-huh. Le dijera, bueno, ok, ahí estás.
6: Claro.
4: Entonces, eso es lo importante de compartir las experiencias y canalizarlas. Por ahí también va la respuesta, claro, que ahora, le decía a usted, y no es que yo les, claro, tenga miedo, les tengo muchos.
5: No, es que lo que pasa es que también yo creo que depende de
4: las
5: situaciones. Por ejemplo, yo era muy, muy, muy pegado a mi papá. Lo veíamos en ese tiempo, pues del típico, le veía como el ídolo, como,
6: claro,
5: como el que lo hacía todo y lo podía todo. Entonces, sí, pues hacía falta en ese sentido. En cambio, Bolito, de alguna manera, ya en una edad ya adulta.
4: Adolescente.
5: O adolescente, que ya, pues obviamente, ya no tuvo esos contactos. Y ahora adulto, pero le tal vez diga, ok, hola, ¿cómo estás? Por poco y nada fuera de lo común.
3: No, yo lo que me reía, perdón, Chicho, era que el Bolito, con lo que estaba contando, se me vino a la cabeza esas anécdotas que yo tenía con mi abuelo. Pues yo era un azote. Era un azote completo. Yo, mi papá, mi mamá realmente no sabían qué hacer ya conmigo. Pero mi abuelo era el que me acolitaba. A pesar de que mi abuela era súper machista, estricto, por eso me reía abuelito. Digo, también hizo cosas mi abuelo. Era de esos. Mi familia, digamos en sí, mi papá, mis tíos y mi abuelo, de esos machistas, pero el extremo. Uh-huh. La mujer a la cocina, el hombre al trabajo. Y hasta el día de hoy, mi papá creo que se mantiene así. Pero me reía abuelito. ¿Por qué? Porque mi abuelo era de esos que me acolitaba y me tapaba en todo. Cuidado, me le toca. Cuidado a la señora.
4: Ah, le protegía.
3: Cuidado esto por aquí, por allá. O sea, no tuve esa conexión como tú tuviste, pero, o sea, la experiencia que tuve con mi abuelo paterno, creo que fue algo increíble para mí. Gracias a él, yo soy lo que soy, la profesión que tengo, porque él me llevaba a ver las obras. Nosotros vivíamos aquí nomás y se empezaron a erigir todos los edificios grandes uh-huh. aquí, de la cuadra y de la zona rosa. En cambio, pues parte de mi mamá, mi abuelo paterno, él viajaba mucho por la profesión que él tenía también. Se pasaba a Guayaquil, Cuenca, Guayaquil, Cuenca. Él era joyero. Y a mi abuela prácticamente le descuidó. A mi abuela le decíamos de cariño mamalucha, pero mi abuelo cada que venía, pucha, no, era algo inimaginable que mi mamá le decía, Elena, les voy llevando a mis guaguas, a mis hijos.
6: Bien, no. Mi querida Vero, una consultita que tenía yo hace rato y quería hacerla. Dentro de toda esta, podríamos decir, interacción o relación que has tenido con estos seres desencarnados o fallecidos, o como quieran decirlo, fantasmas, por decirlo en otras palabras, ¿en algún momento tú has recibido un mensaje de ellos? ¿A qué me refiero? ¿A algún tema premonitorio, algún asunto de tu futuro, alguna advertencia, alguna situación de ese tipo?
0: No, pero me tuve una experiencia. Yo sabía que iba a pasar algo porque siempre se me presentaba una persona de negro. Y efectivamente...
6: Okay. ¿Eso era previo a un asunto?
0: Previo a que, por ejemplo...
3: Algo malo.
0: Algo malo.
4: ¿Podría ser la muerte?
0: No. Imagínate que me iba a llegar un papel de una demanda.
4: Ok.
0: X. Y yo ya sabía, no sabía qué es lo que era, pero...
5: Pero que algo malo iba a pasar.
0: Era algo malo. Algo iba malo a pasar porque se me presentaba.
3: Pero entonces, cada que veías, ¿iba a pasarte a ti? ¿A alguien cercano, a tu familia o a ti en persona?
0: Resulta que era una demanda que le llegaba a mi esposo. Una demanda X. Que le iba a llegar. Uh-huh. Pero a mí se me presentó y yo, cada vez que pasaba esto, yo decía, ¿pero qué va a pasar? ¿Qué está pasando? Uh-huh. Y efectivamente, al día siguiente.
5: Se daban
0: las situaciones.
4: Qué espectacular. Bueno. 21 horas con 29, muy minutos, interesante, 30 ya. ¿No? No sé si hacemos una pequeñísima pausa para tomar un poquito de aire también.
0: Respiro. Yo tengo una pregunta.
4: Dígalo.
0: ¿Qué tienes en la parte de acá? ¿Dónde está la mesa café?
3: Ahí está efectivamente el lente, el que no se mueve y el que hace.
4: O sea, ¿qué es lo que está?
3: Que nos hace bulla y no golpea con las manos y nos hace con la boca.
0: Nah,
6: bueno, ahí en esa
0: me mostró un zapato negro, me hizo así.
6: En esa mesita está un refrigerador pequeño, ¿no?
0: Ok, tenemos pero ahí. Él solo se puso aquí.
4: Wow.
0: Y le di, un zapato negro, un puntón.
4: Femenino.
0: No. Es los zapatos negros de terno.
4: Ok.
0: Él me mostró. Wow. Así.
6: A ver, hagamos una
0: pausa. Justo de donde está el mueble, donde están puestos los vasos.
4: Vamos a hacer una pausa y le vamos a mandar a investigar a Juan Miguel el Chino Sola.
3: Vamos a la pausa.
4: Unos minutitos.
6: Bien, ya volvemos enseguida, amigos.
0: Pero solo me mostró así.
6: Wow. Veamos qué sucede, ya venimos.
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0: Bien, amigos, 21:36, estamos ya de vuelta por acá unos minutitos. Mientras sonaba la pausa comercial, estábamos conversando con nuestra invitada. Algunos detallitos ya que tampoco es que todo puede salir a la luz, ¿no?
1: Yo le tomo la palabra a nuestro querido Shalvita. Dice, antes de eso, Shalvita ya planteaba por ahí fijar fecha, incluso poner una encuesta
0: en la comunidad del terror. Una fogata con la familia Balseca.
1: Así es.
0: Así es.
1: Entonces, perfecto. Yo creo que ya es el momento oportuno. Shalvita ya lo viene manteniendo el tema desde algunas semanas, así que en nuestra comunidad del terror, que Javi valga la oportunidad, es momento también de colocar el número para que las personas que deseen conectarse o ser parte de esa comunidad del terror, que cada semana somos más,
0: ahí está,
1: puedan experimentar, puedan compartir sus experiencias, ¿por qué no? Y también formar parte de esta propuesta, ¿no? Yo creo que el trabajo en territorio es lo más importante, las vivencias, y ¿por qué no de pronto captar una entidad paranormal o incluso hablar un poco de ufología o ver un ovni? ¿Qué dice usted, mi
0: estimado? Bueno, a ver, de entrada les cuento, amigos, y Berito también está invitada, por supuesto. Claro, sí. Vamos a tener ahora para fin de mes un evento sumamente interesante en un sector, no rural diríamos, pero en un bosque aquí aledaño a la ciudad. Un evento, una especie de recorrido de monstruos, de fantasmas, de ovnis y demás. Es un evento de diversión, digamos así, ¿no? Pero va a estar sumamente interesante. Es más, estamos planteando hacer un programa en vivo desde este sector.
2: Chévere.
0: Así que ya lo vamos a estar dando a conocer quizá la próxima semana.
2: Los disfrazados también.
0: Claro, ya tienen los disfraces también por ahí, ¿no?
1: Muy aparte de la guasada que le va a salir al señor en unos segundos.
2: Si eso quedamos.
1: El tema también es el trabajo de campo que me gustaría hacer de pronto en el hospital abandonado del sector de la Buena Capa.
0: Bueno, ahí
2: Es complicado, hay que tramitar permisos privada, y todo lo demás, que sería factible en algún momento.
3: Yo les tengo yo les tengo la casa esa, La Paz, que sigue todavía pendiente, Chicho, ¿no?
1: También.
0: Bueno, eso es muy interesante, pero mira,
2: ya ofrecido desde hace 6 años.
3: Estamos aquí en el ya cuando nada más.
4: Pero miren, yo creo que no puedas dormir.
3: No hay cómo dormir.
4: No
3: les quiero contar, no les quiero adelantar acá, mis amigos, porque son miedos. Pero vamos a ver también si yo y a mí, a ver cómo nos...
0: Bueno, a ver, algo más por acá de saludos. Dice por acá Juan Peña, saludos a todos y un saludo para el Arqui, Paul, abrazos,
3: Juanito,
0: amigos.
3: Peña, gracias, un saludo grande, mi querido colega.
0: Conectado por ahí, Juanito. Galo Guzmán dice, hola, Berito.
4: Hola, Galito, ¿cómo estás?
0: Sí lo conoce.
4: Sí.
0: Ya.
4: Claro que sí.
1: Es amigo.
4: No, es primo de mi mamá.
0: Okay. Ya. Oiga, mire por acá nuestro amigo de la empresa que visitamos con actividad paranormal. Dice, díganle a Lavero que vaya a ver qué sucede porque están quebraman esos amigos ahí en la empresa. ¿Ah?
1: Yo...
0: Una institución, una empresa por acá privada, Berito, con muchísima actividad paranormal. Y justamente nos escriben ahora, dice, llévenle a Lavero para ver si es que ve algo ahí, dice.
4: O sea, pero tendríamos que ir a la medianoche.
0: Eso podemos hacer, y yo creo que eso sí es totalmente factible.
4: Claro, nos vamos todos.
1: En esa empresa, los mismos guardias comentaban justamente en esa visita que realizábamos, los guardias ya no pueden ingresar, o sea, ya... Es cosa seria la actividad paranormal en las noches. Y justamente en las horas o en el horario que usted manifestaba, ¿no? Pasada la medianoche en adelante.
0: A ver, por acá.
2: De hecho, Berito, lo que entiendo es que es a las 12 de la noche cuando usted
4: comienza todo.
2: Cuando comienza y hay más percepción y se puede observar de mejor manera. Ok, para
0: bien
2: quedar claros con eso.
0: Déjeme cerrar nada más por acá los últimos saluditos en YouTube. Osvaldo Jaguar dice: hola, amigos, saludos a todos. Bien interesante el don de la invitada. Y bueno, por acá hay otro saludo. Por ahí siempre hay algún amiguito medio chistoso que nos escribe unos mensajes.
1: Muy bien.
0: Que no vale la pena leerlos tampoco. Bueno,
2: claro,
0: eso, amigos. No sé, mi querida Berito, si algo más.
3: Yo tengo una pregunta antes para la Berito. Berito, ¿por qué exactamente, muy aparte de que sea más perceptivo la hora, ¿por qué 12 de la noche? ¿Qué tal si te planteo 3 de la mañana?
4: Puede ser.
2: Sí lo dijo.
4: A partir de las 12 de la noche en adelante, 3 de la mañana. La 3 de la mañana dicen que es la hora del diablo. Ajá. Pero ahí comienza
2: En la noche es lo donde más
1: actividad, claro.
4: Y te lo digo con experiencia, claro. O sea, te lo digo con experiencia porque lo viví. Y los que te pueden dar fe de esto es mi hermano, mi papá, mi mamá.
5: ¿Usted cree que los espejos abren portales, Vero?
4: No sé.
5: No, no, nunca lo he experimentado. De pronto alguna situación frente a un espejo, ¿no?
4: No.
0: Oiga, Berito, y bueno, retomando el pie que vio por acá asomarse en las instalaciones de la radio. ¿Alguna otra sensación? Nos decía que está con un poco de escalofríos.
4: Estoy con un poco de escalofrío, pero no pasa nada, todavía no.
0: Oiga, ¿y ahora la bajada de las gradas?
4: No pasa nada.
2: No pasa nada.
1: Le mandamos con el Arqui.
3: El Chino
1: Solá. O con el Chino Solá.
2: Abuelito, que no le tiene
4: miedo. Mira, una alma cuando es mala te lo demuestra. Uh-huh. Para mí el... No sé quién es, no puedo verle, pero me imagino que es un hombre. Quiere jugar porque me mostró su zapato negro. Claro,
0: o sea, quiere hacerse presente, ¿no? Dijo, mírame, aquí estoy.
4: Aquí estoy.
0: Claro. Pero de algún modo tampoco es que quiere presentarse.
4: Pero ustedes me decían y me comentaban, ¿no?, que ya les habían dicho y en el mismo lugar.
0: Sí, en esa zona de ahí, sí.
3: Incluso Chicho le puso hasta un nombre, porque nos dijeron que es preferible dejarle ahí, no tomarle en cuenta.
4: Dice que no hay que ponerles nombre.
0: Ajá. Claro, eso nos decía justamente. Gesa justamente nos decía eso, sí.
2: Claro, es como que.
0: Es como que quieren. Que
2: hacerle,
1: no da la importancia.
2: Claro, hacerle más. Que tenga mayor manifestaciones también, pues poniéndole un nombre, entonces.
4: Pero pienso que no es malo. Pienso que no es malo. Simplemente no encuentra su salida. Claro.
2: Bueno, de hecho hemos tenido ya el programa un año y un poco más. Que fue en septiembre y a ver, hasta el momento no se ha presentado nada complicado, llamemos de alguna manera, más allá de los sonidos que más perceptibles son mis compañeros, que a todo sonido dicen es la compañera.
1: Pero bueno, usted ya automáticamente dice, no, es el refri, no es nada más.
0: Bueno, él está cerrado.
1: Pero la cafetera está apagada.
2: Es el... por ahí, pero la madera.
4: Pero golpea.
2: Está,
4: ¿no?,
2: viendo.
1: Golpea. O sea, sí, hay, esa dice que es
5: como un sonido de boca. ¿Cómo es? ¿Cómo es?
3: ¿Cómo que? No hace eso.
4: Ah, es con la boca. Ajá.
5: De esa manera llama atención.
3: De ahí para acá. Dice, o sea, como que tiene un límite.
1: Claro, o sea, así. Llega hasta ahí. Ajá. Y en algún momento Gesa había comentado que desde la esquina de allá se había trasladado al lugar de acá al fondo.
4: Yo por eso detrás te pregunté que qué había. Porque justo se paró ahí, cerca de donde tienen las tazas, y solo mostró su zapato negro.
3: Ok. Incluso la noche del programa que hacíamos con Gesa, estuve sentado al lado del señor Espinosa. Y
4: ahí está.
1: Y eso no es la red.
4: No, él está confirmando que está aquí.
3: Y me acuerdo que el novio de Gesa estaba acá sentado, y estábamos tan concentrados y sentí en la oreja de la respiración. Me quedé así. Y la Gesa para y dice, Paul, ¿qué pasó? Digo, sentí que me soplaron la oreja y el novio de ella era así. Él también había escuchado eso. Me dice, sí, pero está a tu lado. Yo, deje así.
2: Pero ojo que se puso muy nerviosa Gesa también, ¿no?
3: Claro que sí.
0: No, pucha. Y fue muy...
1: No le gustó para nada.
4: Yo me imagino que ella...
0: Fue muy evidente.
4: Sus poderes están más desarrollados.
3: Ella sobre todo... Ella dijo, tenemos que abrir un portal para que se vaya.
0: O sea, sobre todo lo que Gesa manifiesta es que ella controla también esto, ¿no? Ajá. O sea, que no les da apertura cuando ellos quieren, sino a voluntad propia de sí misma, digamos. Ella los controla, mas no se deja controlar por estas entidades, ¿eh? Creo que es la parte interesante. Bueno, mi querida Berito, son ya las 21:45. Ha sido ha sido un gusto que nos hayas acompañado esta noche acá en la programación. Tu mensaje final, tus palabras finales, de pronto el saludo por ahí a los familiares, a los amigos que te escucharon.
4: A todos los que me escucharon, un saludo a mi familia. Me imagino que por ahí está escuchándome mi esposo y mi hija. Y mis hijos, mis papás, mi hermano. Gracias por acompañarme. Y ustedes saben que las vivencias y... Ajá. Que se dé la reunión de los Valsecas, me imagino que van a estar encantados de vivir esto.
0: Sí, ojo. Y es lo que dijimos desde un inicio y recalcamos. A ver, Vero no es una experta, no es una profesional, no es absolutamente nada. Vero simplemente vino a contarnos una experiencia personal.
2: Exacto.
0: Sí.
2: Tal cual.
0: Ella no tiene ninguna preparación en este tipo de conocimientos ni nada, sino simplemente nos vino a compartir un poco un don que tiene. Ella lo califica de esta manera y yo creo que eso ha sido muy válido esta noche.
1: Saludos,
0: ¿no?
1: También totalmente. A Javier Álvarez. Señores, excelente programa. También Henry Lozano dice: ¿las 3 de la mañana es la hora del opositor o el adversario? No le considero un ser de maldad. Más bien es un ser que te invita a cuestionarte. Todo depende de cómo tú lo quieras ver y qué camino seguir. Saludos.
2: Vea eso. Saludos. Ok, y la verdad es que las invitadas como Berito que tuvimos el día de hoy son increíbles porque son vivencias de las personas que viven en realidad esto y que realmente, más allá de que hay personas que estudiaron para esto, uh-huh, o que trataron de crearse un don, porque hay personas que no nacieron con el don, pero tratan de ir como que adentrándose
0: que
2: en
0: se eso. Lo puede desarrollar también.
2: Exacto,
0: ¿no?
2: Que se lo pueden desarrollar. Mientras Berito es un don con el que prácticamente nació, porque desde muy pequeña ya tenía eso. Y vivir estas experiencias, lo que nos cuenta y nos comparte estas experiencias, también es algo increíble. Es un programa sensacional el que hemos tenido hoy. Agradecemos porque hemos tenido una cantidad de personas conectadas el día de hoy.
5: Muy interesante. Un tráfico muy interesante.
2: Increíble.
5: ¿No?
2: Así
3: y es algo que caracteriza a la radio, ¿no, Berito? No hemos conversado, no nos conocíamos.
4: No.
3: Hoy prácticamente vivimos todo lo que nos ha contado, todo lo que nosotros hemos quedado, como todo programa, asombrados. Y esa es la caracterización de la radio, ¿no, Bolito? En tener algo diferente, en algo que la gente realmente se conecta, están ahí y a nosotros también nos tienen ahí.
5: Verá, le vamos a dar la patadita de la buena suerte porque de hoy en adelante le van a llover las invitaciones. Así que
4: así sea,
5: va a ir a un poco de lugares.
3: Va a ir a otras radios.
5: A otras radios, otros medios de comunicación, otras personas le van a invitar. Así que vea,
0: vamos
5: que es ver, muy importante que comparta su experiencia porque
3: Smart FM abre las puertas.
5: Eso tiene que decir. ¿Dónde fui el primer lugar? Smart FM.
3: Si ¿dónde lo escuchó?
5: En Smart FM.
3: ¿Dónde lo vio?
5: En Smart
2: tenía FM. Que mandarse ahí su corto.
5: Claro,
2: bien, bien. No, pero está bien.
5: No digo nada malo. O sea,
0: bueno, a Berito no les interesa que ustedes discutan, señores. Mi querida Vero, muchísimas gracias una vez más de parte mía personal, de parte del team, por supuesto, y de parte de la radio, un agradecimiento especial por haber estado con nosotros acá esta noche.
4: Gracias a ustedes por la apertura y por haber permitido contar mi experiencia y poder desahogarme un poco de...
5: Claro, es importante.
4: De lo que me gusta hablar.
0: Chévere.
2: Muy gracias, bien. Berito, ahí está.
4: Buena noche.
0: Vamos con un pequeñísimo corte por acá para despedir a nuestra invitada y venimos ya con el cierre del
2: regresamos. Ya volvemos.
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0: Bien, señores, 21:50. En teoría estamos a 10 minutos de terminar la programación, ¿no?
1: Así es,
0: ¿no?
1: Sí, estamos, vea, puntual.
2: 22 horas.
1: Saludos a nuestro querido Diego Solá, en donde quiera que esté la filmación.
0: En cualquier universo.
1: En cualquier multiverso en el que se encuentre, le mandamos un saludo fuerte a nuestro querido Buck.
2: Saludos cordiales para nuestro compañero, que ya de seguro la próxima semana tendremos pues dentro de nuestro...
1: Señor, estudios. Inaugurando octubre, un mes bastante...
0: Ah, claro, primero de octubre, ¿no?
2: Claro, octubre, feriado la próxima semana.
0: Ah, también,
2: feriado, pues, ¿no? La próxima semana.
1: También el día de algunas compañeras, el 31.
2: El 31. Ah, no, pues usted ya ve bueno, lo malo que es ahí ve con eso.
0: A ver, señores, antes de que vayan ustedes con la guasada.
1: La guasada, bonito.
0: Esta semana ha habido muchísimo movimiento en nuestras redes y quiero comentar un poquito acerca de esto, sobre todo acerca de la fotografía que nos compartió la semana pasada nuestro amigo Dieguito Solá, ¿no? Acerca de este personaje extraño que apareció en el Cajas, definitivamente creó muchísima duda, muchísimo debate. Cosas como, por ejemplo, mire lo que nos dice por acá Miguel Cuesta Andrade. El que yo pude observar, dice, igual con la persona que iba a mi lado, a unos 80 metros, quizá apenas inauguraba esta vía en dirección a la parte más alta, una criatura de color plateado, incluía algo así como un casco de un metro y era alto. Cruzaba la vía en un lugar que no se justificaba presencia humana y al pasar por este lugar la entidad no apareció en el sitio en el que debía haberse encontrado. De mi parte sentí un miedo que no podía explicar. En este lugar definitivamente existen, está un poco largo el mensaje, situaciones de este tipo. A ver, hablábamos justamente de esta persona que apareció en el Cajas, cerca de uno de los controles de la garita. Una persona extraña con el rostro tapado, una mano medio
1: rara. Las manos diferentes.
0: Muy llamativas. Claro. Entonces, a las personas que nos están escuchando y no lo han visto, pueden ingresar en nuestro Facebook y observarlo. Había un tema también, amigos, que quería analizarlo antes de terminar la programación de hoy, y fue justamente una fotografía que nos pasaron, que déjeme nada más, le ubico, me olvidé, tenía que haberla preparado, no la preparé antes, y pero también hasta eso...
1: Y también prepárame la foto de la plataforma de smartfm.com, en donde también la gente va a disfrutar de lo espectacular y de los grandes cambios que se ha venido trabajando. Vea, yo creo que es muy interesante hasta que Javi fije la foto, mi estimado Juan Miguel, en denotar que a veces cuando estamos en la vía, especialmente en la cuenca Moyeturo, pues uno lo que más quiere es salir, ¿no? Pero ¿cuántos eventos paranormales han suscitado? Yo en algún momento también contaba que venía yo de Guayaquil y la llanta del vehículo se me bajó justamente en esa curva que es sumamente peligrosa. Claro. No había absolutamente nadie. Yo estaba en problemas, digámoslo así. Una persona asomó de la nada, me ayudó a cambiar y se fue.
2: Desapareció.
1: Entonces, después pensando en frío, decía, ¿quién rayos camina por ahí a las 2:30, 3 de la mañana?
2: Claro, claro.
1: Y se va como si nada.
2: Totalmente. O sea, es una... A ver, el Cajas es un lugar de...
0: Místico.
2: Místico, ¿no? Totalmente, donde... pasan cosas que se nos hacen muy difíciles de explicar definitivamente, ¿no? Entonces, claro, al tener tantas energías, vibras, la naturaleza y demás, puede crearse varias por ahí teorías de seres que se pueden encontrar ahí, ¿no?
1: ¿Portales de pronto?
2: Claro, es que ¿cómo podríamos describir a una persona que está caminando a las 3 de la mañana, ayuda a otra persona y
1: coge camino,
2: desaparece? Porque por último uno puede decirle, no sé, quieres que te avance hasta algún lugar o algo por el estilo, ¿no?
0: Te doy un aventón.
2: Exacto. Nada. Hay gente que dice no y ya se desaparece.
1: Era una persona que rápidamente me ayudó en el tema del cambio de la llanta. Oiga, no pude ni hablar mucho con el hombre porque más era la desesperación. ¿No? Yo me encontraba con mi madre ahí solo, claro. Me ayudó. Bueno, no necesita algo más, no, ok, cuídese. Se fue.
0: Bien. Aquí hay otra, ya tengo lista por acá la otra fotografía que quería analizar con ustedes, amigos, hoy. Y es esta foto.
1: Ah, ok, esta es impresionante.
0: Que nos enviaron justamente el día viernes anterior, luego del programa. cuando analizamos esta fotografía que conversábamos ahora, nos envían esta foto de acá y nos dicen que esto pudieron captar en el antiguo Colegio Borja, ¿no? En el sector de las ruinas de Pumapungo, donde está el actual Banco Central.
2: Claro, es el Banco
0: Central. ¿Qué ven ustedes ahí, amigos?
2: Para mí que es como un velo de novia, algo medio fantasmal, ¿no?
0: Una especie de yo
2: no sé si
0: una especie de niña.
2: Niña, es lo que iba a
0: con
2: decir.
0: Con un velo, ¿no?
2: Sí, sí, sí. Claro, o sea, es una especie de velo, pero para mí es una niña. No la veo como
1: oiga,
2: una mujer, le veo niña por la estatura más que nada.
1: Hay que buscar, Javi, y no sé si de pronto en los archivos en algún momento se compartió. Es un espectro similar en el mismo lugar, pero que está en esa zona, no sé si donde están los de Sembrío.
2: Ah, ok, claro.
1: Es exactamente ahora, verá, lo mismo.
0: Verá. Aquí hay algo interesante que me puse yo a investigar en torno a esta imagen, que okay, la tenemos en pantalla. Y justamente por ahí alguien nos decía que se trata del mito de Nina, la doncella de Pumapungo.
2: Ah, caramba. Ah,
0: a ver. ¿Han escuchado esto ustedes, amigos? No,
2: no, no, no, no, la verdad, ¿no?
0: Mire lo que dice por acá. El origen en el fastuoso palacio ceremonial de Pumapungo. Y a la gente que nos está observando, igual quiero que de pronto opinen y nos comenten qué es lo que ustedes ven en la fotografía que está este momento en pantalla fija. Y en torno a eso, hagamos un poquito de diálogo al cierre de la programación, claro, de hoy, ¿no? El origen de todo esto: en el fastuoso palacio ceremonial de Pumapungo, el emperador inca era atendido por las vírgenes del sol, o atlas, jóvenes hermosas elegidas desde la infancia para consagrar su pureza al dios Inti y servir a la nobleza, entre ellas de

0: destacaba Nina, cuyo nombre significa fuego en quichua. El romance prohibido, a pesar de haber realizado un estricto voto de castidad, Nina se enamoró profundamente de un sacerdote del templo. El sentimiento era mutuo y correspondido, por lo que ambos desafiaban al peligro reuniéndose en secreto durante las noches de luna llena entre los frondosos jardines y fuentes sagradas del palacio. La tragedia. El romance clandestino fue descubierto y delatado ante el emperador. Al considerarse una grave ofensa a los dioses, el Inca ordenó ejecutar en secreto al sacerdote. Sin embargo, para evitar que la doncella descuidara sus obligaciones rituales, prohibió terminantemente que se le informara a Nina sobre el destino de su amado. ¿Y cuál fue el desenlace de todo esto? Sin saber lo ocurrido, Nina acudió fielmente al jardín en cada luna llena, tras pasar noches enteras llorando y esperando en vano el regreso que jamás sucedería. La doncella murió de pena y dolor tras haberse enterado luego posterior, haberse enterado de la pérdida de su amado.
1: O sea, concatenando con la historia que usted nos acaba de contar, yo creo que el espectro o la sombra que se ve es...
0: Eso fue lo que nos dijeron.
1: Se coteja, ¿no?
0: Justamente, e investiguen sobre la leyenda de Nina, la princesa y esta doncella inca,
2: ¿no? Oiga, mi querido Javi, y si vamos al hecho, también estábamos aquí conversando con el querido Chinito. Así es más o menos como describió la Yesa lo que tenemos aquí, ¿no?
0: Se podría decir que sí.
3: Sí, o sea, claro, decía que es una...
2: Que es así, tal cual como le describió.
3: Claro, como una especie de ente, dicen.
0: Pero ahí está nuevamente. Y mire, vamos a alejarlo un poquito, porque ya viéndolo en una perspectiva algo más alejada, se ve justamente como una figura pequeña, ¿no?
1: Sí, sí.
0: Ese es el marco de una puerta, sí, ¿no? Miren ustedes, que abarca más o menos hasta la mitad.
3: Claro.
0: Estamos hablando, ¿cuánto mide una puerta, Arqui? 2.40,
2: 2.10 por 90.
0: Ya, 2.10. Entonces, estamos hablando de que mide más o menos un metro, y un poco más de un metro esta claro, línea. Está la papelera. Digamos que esta puerta es un poco más alta.
1: Yo la veo un poco más alta realmente. No. Ve la altura.
2: Normado es 2.10 el alto. Normado es 2.10 el alto.
0: Ya. Digamos que esta construcción es antigua y demás, ya, digamos que mide 2.30. Aproximadamente esta niña está casi a la mitad de la puerta.
3: Claro.
0: O, del marco de esta puerta, de 1, no sé qué sea. 1.15, 1.20, una especie de niña.
3: Una especie, ¿no? Para mí es una niña. O sea, para mí lo diría de esa manera. Ojo, que hay que tomar en cuenta que es una leyenda muy agradable, muy bonita, inclusive de compartirla. Ajá. Pero no deja de ser leyenda lo que nos cuenta nuestro amigo. Está muy chévere.
1: Pero vamos de la leyenda al hecho.
3: Por eso, justamente por esa razón, yo no creería que forma parte de esa leyenda, sino más bien es... para mí es otra cosa. Para mí es como, sigo describiendo, como una niña.
0: Una niña.
3: Para mí.
0: Y bueno, mire lo que nos dicen por acá. Nuestro amigo el Shalvita dice, ¿no será una monja? Henry Lozano dice, las historias de fantasmas de monjas creo que es en general, se ha escuchado en algunos lugares.
2: Sí, ahí tengo también, de paso, monja. Un saludo para mi querido colega Jair Arévalo, que nos ha hecho una pregunta para la invitada, Claudia se fue, me dice, pero no es algo más psicológico, o sea, dice, me refería a los sueños. Saludo, mi querido Jair.
0: Ya no aplica la pregunta, Arqui, ya la así invitada es. No, ya.
2: Estoy leyendo, señor.
0: Ya no, se fue.
2: Está mandando el saludo.
0: Bueno, eso, amigos, en cuanto a esa imagen, quería nada más analizarla porque me pareció bastante interesante y justamente también esta semana la habíamos posteado en redes y bueno, hubo gente ahí que comentaron una serie de situaciones. Bien, amigos, algo más.
2: Señor Javi, dice, perdón que le interrumpo otra vez, el saludo les estoy escuchando aquí desde Galápagos.
0: Ah, el saludo.
1: Un saludo fuerte a Galápagos.
2: Nos ha mandado un audio.
0: Ya le ubicamos por acá.
1: Epa, en la música.
2: Eso no es.
1: Oiga, bueno, ya para ir terminando, ¿qué tal el show de la Asamblea esta tarde? ¿Eh? No sé si se enteraron por ahí.
0: ¿Qué sucedió?
1: Bueno, sí, querían notificar a un asambleísta, bueno, puntualmente a Mónica Palacios, nuevamente en alguna demanda o denuncia, y la asambleísta salió corriendo en pleno, ¿no? A pleno de gritos, perdón, en situación de gritos y de reclamos. Voy a hacer un comentario en general. Espere. Ni izquierda ni derecha. Oiga.
2: Espera el saludo, Iván, se lo subió ya.
0: Pasemos el saludo.
1: A ver, mándele, porque si no, no va a poder dormir.
4: Hola, hola, mi querido gran amigo el Arqui. Te mando un fuerte abrazo de las Islas Galápagos. Te saluda Fernando Barzallo, el Tucito, mi brother. Qué bueno verte siquiera. Estoy pendiente de todo.

0: Pero es terrible.
1: Oiga, o sea, meses, usted dice que con los mismos asambleístas no era circo.
0: Es terrible. Oiga,
1: esto fue un circo.
0: ¿Cómo no afrontar una denuncia o un proceso judicial? Hay que tomar las cosas. Vea, uno es esclavo de lo que dice, ¿sí? Oiga, yo creo que si los asambleístas como tal tienen denuncias, presenten papeles, pero no pueden salir a despotrincar, ya sean de izquierda o de derecha, contra el gobierno en turno, hombre. Entonces,
1: pero si eso hacen,
0: vea,
1: si eso han hecho todos ahí, yo por lo menos a mí ya me dio un poco de,
0: ¿sabe?
1: Bueno, desde hace algún tiempo,
0: ir a ver eso. Y le refresco la memoria. ¿Sabe que antes la gente sí tiene toda la razón? Antes, la gente que insultaba o que de pronto se expresaba en los medios de comunicación, iba el Doberman de la Supercom a cerrar el medio y a callar la boca. Tiene toda la razón. Saludos del ciudadano que, si no estoy mal, creo que está por Argentina o Bolivia. Ahora,
1: pero, o sea, ¿usted está de acuerdo entonces que despotriquen, como usted dice?
0: Yo creo, yo le estoy diciendo.
1: Y no en los medios de comunicación.
0: Yo critico la situación.
1: Porque yo el tema de los medios de comunicación, para mi criterio, tienen que ser libres, tienen que emitir los comentarios que deseen, porque
0: libertad, tienen que hacer opinión, pero no libertinaje. Pero,
1: libertad estoy diciendo, no dije libertinaje en ningún momento. Pero la asamblea, asamblea es un show desde hace años atrás, o nunca hemos tenido una asamblea que en realidad no haya dejado de ser un show.
0: Qué
1: y
0: triste.
1: Es un espectáculo y el día y lo seguimos viviendo, porque ahora es el mejor es quien insulta más. Ese es en verdad los asambleístas del día de hoy. El mejor y el más chévere es el que más insulta, el que más apodos pone.
2: Pero, a ver,
1: terrible.
2: Mi querido Juanito, y aquí sí un tema que hay que reflexionarlo, ¿no? A ver, ¿por qué está sucediendo esto? Porque nos hemos dedicado, pues, a poner, con todo el respeto del caso, ¿no? Tecnocumbieras, totalmente, futbolistas,
1: totalmente,
2: arquitectos en la asamblea.
0: Bailarines.
1: Claro. Entonces, totalmente.
2: ¿Qué pide ahora, pues, señor?
1: Es que por eso digo, no nos quejemos de esta situación, porque Bolito trae acotación esto. Para mí es un show, pero no nos quejemos porque es lo que elegimos.
2: Exactamente.
1: A ver, para mí, el principal enemigo del ecuatoriano es el mismo ecuatoriano, porque nosotros tenemos la posibilidad de elegir quién nos va a gobernar. ¿Y qué lo hacemos? Votamos, como dice
2: por la Chicho, peor alternativa.
1: Por la, con todo el respeto, ¿no?
2: Sí, sí, pero, y no es por denigrar a nadie, ¿no?
1: Claro. ¿Cómo yo, siendo un comunicador social, voy a crear leyes? O sea, no voy a tener la menor idea de hacer eso. Y no con eso digo, vayan solo abogados. Hay gente preparada en el sector público, pues. Porque no es lo mismo, Chicho, que tiene, por ejemplo, una empresa privada, no es lo mismo que ir a una empresa pública. Pues es totalmente distinto, claro. Es otro trajín, es otra cosa.
2: Los procesos son distintos.
1: Claro, claro. El del sector privado está acostumbrado a ver, yo dije que se haga así, punto. Y es el jefe y tienes la razón y así se hace. Mientras, en el tema público, hay procesos que seguir, pues. Entonces, ahora en la asamblea, ¿a qué se dedican? Única y exclusivamente al insulto. Y si yo más insulto, yo soy el más chévere.
3: El más bravucón.
1: El más bravucón. Y si yo encima les hago seguir y tengo mis prosas. Ah, no, pues, oye, ese es un chévere, es sapísimo. Y qué malo que en Ecuador se esté normalizando eso del ser sapo o del ser sabido. Porque eso es malo.
2: Yo
1: ¿qué
2: soy está pasando? Sapoñato.
1: Exacto. ¿Qué está pasando ahora?
2: No es así.
1: Pues, claro, ahora, por ejemplo, con las motos, que está fuertemente ya criticado en las redes sociales y ojalá ya se comience a hacer algo por parte de las autoridades. Las motocicletas se suben a las veredas, los sapísimos.
3: Invaden vía.
1: Invaden
3: se
1: vía.
3: Se pasan semáforos
1: se pasan
3: en rojo.
1: Semáforos
3: se meten entre los carros.
1: O sea,
3: pasan
1: yo,
3: en Chuya ya.
1: Yo sapísimo. Sin
3: zapatillas.
1: Yo soy vivísimo. Claro. O sea, yo soy vivísimo porque estoy en moto, me subo nomás a la vereda. No normalicemos, ya pueblo ecuatoriano, no normalicemos ese tipo de cosas.
0: Terrible.
1: Es terrible, es terrible. Hay que aprender a tener una educación vial.
0: Póngale también la cereza del pastel, aparte de las motos, la inseguridad. Que hoy en día, ¿cómo se llamaba ese ex candidato a presidente y también que fue a trabajar posteriormente con Aquiles Álvarez en el municipio de Guayaquil? Que,
1: candidato a presidente, no lo recuerdo.
0: Se me fue, es un abogado.
1: Ah, el no, del del Partido Comunista, tal vez.
0: Sí, creo.
1: Que es medio loco, creo que le dicen loco también a él, ¿no? Sí. No recuerdo el nombre.
3: También a él.

0: a él.
1: También.
0: También el loco. Tenemos al loco que ama, tenemos
2: al loco comunista, al loco.
3: Al loco que quiso ser.
4: Oiga, él dijo que, bueno, que Cuenca está en dirección a convertirse otro Guayaquil en la versión de inseguridad. Lo cual sería muy triste y terrible, porque últimamente, durante estas semanas, hemos visto en redes sociales, personas asaltando en motocicleta,
3: lamentablemente, estudiantes, bolito, a plena luz no son del día. Gente de aquí. No son ya los que estamos acostumbrados como tal, sino son gente de fuera.
0: Pero ojo, a ver, yo creo que hay que hacer comparaciones. Lo que vive Guayaquil no son robos, no son asaltos, porque les prometo que aunque suene tonto lo que voy a decir, pero creo que la gente de Guayaquil se sentiría feliz si es solo robo. Allá es asesinatos, sicariatos, donde sectores no puede entrar la policía, donde sectores tienes que entrar con permiso de los GDOs. Eso en Cuenca no pasa, lastimosamente. Claro, hay un tema de seguridad que hay que controlar, pero seguimos en esta burbuja, no sé si falsa o no, de que vivimos o respiramos cierta paz.
3: Paciencia aparente.
0: Y lo digo con un parte de conocimiento de las personas que viven en Quito y Guayaquil, donde dicen, ustedes viven en un paraíso, ustedes viven en otro Ecuador, ustedes no viven en el Ecuador que nosotros vivimos. Un Ecuador donde, por ejemplo, la gente de Quito tiene que subir las ventanas, no pueden bajar por nada del mundo porque hay asaltos por todo, o con pistola, bájate del carro, o otro tipo de situaciones. Guayaquil, ya ni se diga, la peligrosidad es terrible, ahí hay fallecidos todos los días, Machala está pasando lo mismo. Yo creo que Cuenca todavía no estamos en eso, hay que cuidar que no pase esa situación. Eso es lo que tenemos como cuencanos que entender, que tenemos que estar unidos para eso, y que obviamente las personas que manejan nuestra ciudad tengan esa fortaleza de enfrentar al crimen y no permitir.
1: La gente que se está cansando, se está uniendo.
2: Totalmente. Oiga, vea lo que dice acá. Vea lo que dice acá Vicente Morocho. Hasta hemos puesto bachilleres y habiendo tanta gente hasta con maestrías. Totalmente. Saludos, excelente programa. Oiga, Vicente, es que yo creo que eso es completamente válido, ¿no? Oiga, para cualquier cargo, usted tiene que justificar su preparación, pues.
0: Oiga, imagínese, solo le hago una comparación aquí que está bolito. A los maestros, obviamente su título, maestrías.
2: Oiga, claro.
0: Para ser profesores. Y que obviamente son...
2: Está bien, es correcto.
0: Claro. Y al asambleísta...
2: Nada, venga nomás.
0: No le piden al que va a poner las leyes, al que va a crear, al que va a fiscalizar, al que va a hacer un montón... No le piden ni que siquiera tenga el título de tercer nivel.
1: Oiga, le voy a contar una
2: anécdota. No tiene sentido, señor.
1: El día de hoy, y no sé qué opinen ustedes. Llega una madre de familia y me reclama, ¿no? Me dice... una madre de familia y me dice, oiga, yo le tengo que hacer un reclamo a usted, profesor. Le digo, dígame, mi hijo ha sacado malas notas con usted en las lecciones. Digo, sí, pero es porque no está repasando la materia. Dice, usted les da bien la clase, les resume, pero tiene que decirle 2 días antes de que les va a tomar la lección, si no se estresa y no puede estudiar. Digo, señora, perdóneme, la responsabilidad de su hijo recae en estudiar la materia. Es la responsabilidad de él. Yo no tengo que decirle cuándo le voy a tomar la lección, si desde el inicio ponemos las reglas. Es el concepto, el análisis, el trabajo individual o grupal, y terminado eso, la lección correspondiente. No importa el día. Entonces, al punto que voy, si desde la educación no plantamos bases de valores y de responsabilidad y de disciplina, ¿qué les podemos pedir después?
2: Oiga, pero usted ha sido esos profes cargosos que llegan nomás con la lección sorpresa.
0: Claro.
1: No. Así. Claro. ¡Examen sorpresa!
0: Como le vuelvo y le recalco...
2: ¡Saque un papel y una hoja!
0: Si usted pone las reglas desde
2: un
0: inicio...
2: Una hoja y un espero.
0: Y sabe muy bien que al entregar el trabajo individual o grupal, dependiendo de la temática, sabe que tiene una lección... Oiga, y yo les resumo de una página y media, les resumo media página con mapas conceptuales y cuadros sinópticos. O sea, ya sabe que ya más que eso no se puede, no puedo hacer milagros.
2: Así es.
0: No, es que lo que pasa es que también, perdón, Javi, va al punto, porque esto antes a nosotros no nos asustaba, pues, en la época de estudiantes. Si tocaba lección, tocaba lección, pues así era. Claro. Y de un día a otro, ya, ok.
3: ¿Y reclama o dile algo a tu papá? Me fue mal en una prueba.
0: Ah, no, ¿cómo? Pues ahí. Ahora tenemos mucha culpa. Y escuchaba un video anteriormente de una persona que decía: ¿saben cuál es el problema de ahora? De los adolescentes y los niños. El problema es que los papás queremos hacernos amigos y solucionarles todo. Habrá tiempo para hacernos amigos de nuestros hijos. Habrá tiempo, pero en este momento yo soy el ente de respeto,
2: la autoridad
0: y la persona que guía a ese joven y a ese niño. Así porque es. Obviamente todavía no tienen herramientas para estar dentro de este mundo y combatirlo. Después habrá el chance de no importa, venga, es mi amigo, nos tomaremos una copilla por ahí con nuestros hijos, no habría problema, pero por el momento somos la base, somos las entes de autoridad. Entonces no puedo yo decirle al profe: oiga, profe, ¿usted qué va a tomar lección? Avísele, pues, unos 3 días. Se estresa. Ahora los jóvenes se estresan por una lección. Por Dios, ¿en qué mundo
4: estamos? El problema es la sociedad del mañana que van a ocupar ellos y los niños burbuja o la gente burbuja que va a ser. Si el jefe le habla, le reclama, o el superior le dice: ¿sabes qué? Estás haciendo mal trabajo.
0: No, se van.
4: Se hacen bolita y chao.
0: Se van. Este rato estamos viviendo ya una generación
4: terrible.
0: De algunos años tras nuestro.
4: Oiga, vea,
0: pero son generaciones que se cogen y se van.
4: A la política, ellos después van a elegir los candidatos que los van a representar en asamblea.
3: Ellos van a ser los candidatos. Pero acuérdese qué es lo que dejó el prófugo que ahora le llaman, no sé quién será, ¿no?
4: Ah, ya.
3: ¿Qué nos dijo? Que el voto ya no sea facultativo para los jóvenes de 16 años. ¿Pero en qué cabeza se le mete eso, señores? ¿Qué piensan ellos?
0: Claro.
3: ¿A dónde vamos?
4: Es que es populismo.
3: Exactamente.
0: O sea, por ejemplo, pero después los siguientes, no digo que el actual gobierno, sino los gobiernos que siguen, ¿qué es lo que hicieron? En vez de terminar con esa estrategia, la repotenciaron de alguna manera. Perfecto, sí. Porque bueno, es más fácil convencer a una persona de 16 años que vote por ti que a una persona con criterio de 40. Es muy difícil, es diferente.
2: Es complicado. Además,
3: es porque a usted le ve como youtubers, le ven.
2: No, papi. Esta es una potencial audiencia que se llega también muy bien a través de las redes sociales.
0: Totalmente. Sí, ¿no? Así es. Totalmente. Es la que se exacto. Deja ganar, porque uno puede ver el TikTok, pero uno con más criterio elige qué ver. Uno puede decir que hasta esa famosa, ¿cómo se llama esa famosa algoritmo? Claro. Ya le sigue lo que a uno le gusta, ¿no? Entonces ya se ve eso.
3: Es lo que hablábamos de la pelea. Abrí, ¿qué pasó? La pelea en el Congreso.
0: Exacto. Miren, en cambio, la diferencia de jóvenes, que obviamente por su edad, ¿qué van a ver? A los influencers, a personas que obviamente están en su...
4: Oiga,
0: están en su onda, están en su edad. No
4: voy a repetir las palabras del ilustre personaje como lo fue don Alfonso Espinosa de los Monteros, como lo es, ¿no? Porque el señor no ha trascendido al plano astral. Pobre país. Pobre país. En serio, pobre país, porque al paso que vamos, si las personas, en este caso las madres de familia, los padres de familia, los chicos no toman conciencia que deben tener una formación integral hasta para posterior elegir a candidatos probos que les representen y cambiar de alguna manera por lo menos la política del país, vamos a seguir ahí mismo y ahí mismo y ahí mismo y ahí mismo. Por eso me refería al escándalo de esta tarde hoy de la asamblea, un circo completo. Uh-huh. Para mí es una vergüenza tremenda, porque la gente va a pensar
0: desde hace tiempo
4: que eso es normal.
0: No, es que la asamblea desde hace tiempo que se maneja con esos criterios y con esas situaciones como circos, como show, como un espectáculo simplemente, que realmente esperamos que en algún momento eso pueda ya cambiar y dejar de ser de esa manera.
3: ¿Cuándo, Chino?
2: Bien, señores.
0: Dependiendo de cuánto votemos. Adelante.
2: Paren todo. A ver, mire lo que vamos a colocar en pantalla. Y escuche esto. Vamos a hacer algo inédito acá en Smart FM esta noche. Escuche esto.

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1: Espero no dedicarle esto nunca a mi hija.
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2: Oiga, vea, o escuche esto de acá. Buenos temas, ¿no?
3: Excelentes, excelentes.
2: ¿Quieren disfrutar de esta musiquita? Obviamente, para quizá cambiar ciertos momentitos del día. Uh-huh. Nosotros tocamos la música en inglés las 24 horas.
3: Exacto.
2: Pero ahora tienen la alternativa de conectarse a nuestra web smartfmc.com y escuchar la mejor selección musical de este tipo. O mire esto de acá, por ejemplo, que al Arqui no le gusta. Vea.
1: Luis Miguel.
2: Bachata. No le gusta, dice el señor bachata. No,
1: a mí me gusta la bachata de Juan Luis Guerra, señor. Ah, la que el otro día me pone. Vamos también, no, hay puntos no, y puntos.
3: Eso era, chistoso. Esa bachata solo la escucha suave en el carro.
1: No, esta es la bachata romántica.
3: Usted dice la bachata.
2: Oiga, ¿sabe cuál era?
1: La bachata holgoresca.
2: No, señor. La bachata burlesca. No, discúlpeme, arquitecto, no, porque
1: esa
2: no tampoco
1: bachata
2: me gusta.
1: De Romeo Santos.
2: No, señor, discúlpeme, está muy equivocado. Era una canción en ritmo bachata de Luis Fonsi.
3: Ah, de Luis Fonsi, ya.
2: Pero el hombre, como no le gusta, entonces dice, no, ya, retírame eso.
1: No, señor. No es que no me guste, yo respeto mucho los gustos de cada persona. Pero aquí en Smart FM usted no me puede poner el día de mi programa una música de esos.
2: No ha sonado eso, señor, está equivocado. No,
1: usted me tiene escuchando también en español.
3: Por esa misma razón, para que no existan o que existan estas discusiones.
2: Estas dualidades.
3: Y esta dualidad. Tenemos la opción, por ejemplo, para personas como el Arqui, ajá, que les gusta la música en inglés, esa música seleccionada.
2: Smart FM 94.1.
1: Solo clásicos.
3: Y si las personas están escuchando en internet Smart FM y dicen, vea, como quisiera una de esas antiguas.
2: Esta sí, así, español, así, vea. Va,
1: escuche Smart Life.
3: Smart Life, ahí está.
2: En nuestra web.
1: Música romántica.
2: Señal
1: en
2: 100%
1: español.
2: Digital. Escuche esto, vea.
0: Colgados. Enamorado.
3: Eros.
2: Buena musiquita. Eros, buena musiquita.
3: Oye, excelente.
2: Todos estos temas, señor, en Smart
1: Life. Hay que ir puliendo.
2: 24
1: no,
2: horas
1: hay que ir
2: del
1: puliendo.
2: Día. Sí, señor.
3: Hasta el día de hoy, bueno, hasta el momento que he escuchado la música, tengo que felicitar. Muy bien seleccionada.
2: Es una selección muy rebuscadita.
3: Realmente
2: muy,
3: excelente. De esas sí, cancioncitas que no suenan siempre.
2: Incluso esto, vea. Talento local, ¿se acuerda?
3: ¿Cómo no? Claro, este es Van Mozart.
2: No, señor, no. Signos diferentes, cuencanos.
3: Signos diferentes, claro.
2: ¿Se acuerda?
3: Claro.
1: Amigos míos que tocaban en la banda.
2: Todo claro. Esto, señor, en Smart Life, las
1: Calito
2: 24 Carlin horas
1: es parte
2: del día.
1: De signos claro, diferentes. Claro. Ahora es el vocalista.
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2: Inédito esto en Smart FM, ¿ah?
1: ¿Quién no se iba, mi querido Chinito, de esto de sereno pues, con esta canción?
3: Claro, ¿cómo no?
2: O vea, esto le va a gustar a usted, Arqui, vea.
1: Bajo sueño,
3: ahí
1: señor.
3: Ahí está, ¿vamos? Para el Arqui. Bien, eso
1: podemos también meterle algo de vasca también.
2: Ahí está, vea, que se queja tanto, claro, señor. Ahí está.
1: No, podemos poner algo de vasca, dije, señor.
3: Oye, ahí,
1: quejando.
3: Hay de todo, hay, bueno, en una selección increíble para todos los gustos musicales. Y en la plataforma o en nuestra página pueden encontrar las opciones para ambos gustos. La gente que le gusta la música en inglés dice, ok, voy con Smart FM. O la gente que dice, me quiero escuchar un poquito de español en este momento. ¿Sí?
1: Smart Life.
2: Un pequeño respiro nada
3: exacto,
2: más. ¿No? Oiga,
3: exacto.
2: Y ya estamos, ojo, tramitándolo también el tema para poder salir en la Alexa y todo eso. Usted tiene que decirle a Alexa, sintoniza Smart Life y ya está.
3: Perfecto.
2: Va a empezar a sonar. Todavía
3: eso,
2: no, ya mismo está.
3: Y eso lo ofrecemos, usted va a ser como los candidatos o no. Que ofrece y
2: no, después, ya está.
3: Ya está.
2: Ya está la solicitud enviada, okay. Y está en proceso de
3: ya solo aceptación y ya está.
2: Exactamente.
3: Perfecto, ahí está.
2: Listo, señores, con eso terminamos.
3: Con eso
2: canción para el cierre.
1: ¿Bolito?
4: Yo la pedí la semana anterior.
3: Ah, a ver, sí. Me toca a mí, ya, over. Yo voy a pensarlo mientras hay la despedida, a ver cuál puede ser.
4: Bueno, voy yo primero, entonces, muchísimas gracias. 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Juan Miguel Solá, el arquitecto, nuestro querido soldado del invierno que debe estar de grabación. Javi, mi persona, tenemos el paladar, el gusto de tener el paladar cada semana.
2: Riquísimo.
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2: papas también, no se olviden
4: las papas fritas, una variedad.
3: La salsa.
4: De snacks,
2: qué curioso, me vino un olor fuerte a perfume este momento acá.
4: Ah, caramba.
2: No, de acá lo sentí clarito.
4: ¿De mujer?
2: Perfume, sí, de mujer. Extraño, estamos en el cuarto piso, señores.
4: No diga. Qué
2: eso.
4: Raro.
2: No diga eso, le van raro, a hacer correr al señor.
4: Qué raro, pero bueno. No, Stone Pizza.
3: Stone Pizza, entonces.
4: 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Muchísimas gracias, Stone Pizza.
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4: Arte,
2: gracias a quien,
4: impresionante, Arqui. ¿No?
1: Bueno, no la figura que nos está hablando ahorita, relatando, pero gracias a Gato Galindo Art por ese arte que tenemos aquí y esa escenografía especial para la radio, ¿no? Próximamente habrá nuevas sorpresas.
4: No solo terror, también, ¿no? Personajes de anime, personajes.
1: Así es, bolito, como a usted le gusta, todo lo que es Marvel, todo DC, lo que
4: cómics,
1: todo, más anime. Claro, todo lo que usted quiera hacer. Realidad, puede ser su papá, puede ser un deportista, puede ser cualquier imagen. Gato Galindo Art lo realiza a plena satisfacción.
4: Del, y los acabados, detalle, ¿no?
1: ¿Para un
4: detalle
1: qué?
4: Espectacular.
1: Ahí está.
4: Muy bien.
1: Los acabados.
3: Gracias a él.
1: Así es, mi querido Gato.
2: Bien, señores. Ahora sí, canción para el final, mi querido Juan Miguel.
3: Hay una de Lifehouse.
4: Oh, ya. Yeah.
2: Déjeme le buscar.
3: Claro que sí. Hanging by a Moment, me parece que se llama.
4: No es High.
3: No, ese es Lifehouse Family. Este es Lifehouse.
4: Oh, ya.
2: Ya le tengo por
4: aquí. Ah, ya, disculpe, no usted.
3: Sí, sí, la canción Hanging by a Moment.
2: Tengo Cancito You and Me and Whatever It Takes. Pero le podemos buscar por acá.
3: Favor.
2: Déjeme verificar.
3: Hanging by a Moment.
2: Ya le vemos, Juanito, ya le vemos.
3: Muy
2: bueno,
3: bien, muy bien esa canción.
2: Hasta eso, mi querido Arqui. Un ya gusto vayas. Haberlo tenido por acá. Puede retirarse.
1: Bueno, muchísimas gracias a todas las personas que nos escucharon por Smart FM 94.1 en el dial, y a las personas que nos vieron a través de las redes sociales como YouTube. Esta vez no sé si estuvimos en TikTok, Chicho, y Facebook.
2: No transmitimos en TikTok.
1: Sí. Bueno,
2: ya se nos alargó un poquito.
1: Una linda noche para todos, que descansen, y un jueves más. Qué gusto compartir con mis queridos compañeros Chinito, Bolito, Javi y al doctor Solá.
4: Donde quiera que esté.
1: Donde quiera que esté, un abrazo grande. Soy Paul Vélez, una buena noche.
2: Bien, mi querido Bolito.
1: Perdón, mi querido Javi. Soy Paul.
3: El loco.
1: Vélez.
4: Ya tiene hasta.
3: Claro, pues ya es.
4: Apodo.
3: Es con Spot y toda la cosa.
4: Oh, ya. Muchísimas gracias, Comunidad del Terror, gente que nos acompaña semana a semana desde la señal mundial de Smart FM 94.1. Gracias, porque radio, sí somos. Y somos más radio que ustedes. Disfruten el fin de semana, pásenla bien, sigan disfrutando también de la. ¿Qué pasa? Del contenido que ofrece Smart. Y conmigo será sencillamente hasta la próxima semana.
2: www.smartfmsc.com, ¿no?
4: Espectacular lo que tienen ahí, ¿no? La música en inglés, los clásicos y también las mejores baladas en español para recordar aquellas épocas en donde Juan Miguel el Chino Solá aún utilizaba lentes con fondo de botella y dedicaba esa poesía pateando tarros, y llegaba a la esquina y decía...
1: ¿Qué haré?
2: Oiga, no,
1: haré?
2: Yo me acuerdo toda la vida el Chinito Solá, fiel seguidor de Ricardo Arjona.
3: Totalmente. ¿No? Hasta sí, el día sí, de hoy estuve en este año, en agosto, en el concierto de Ricardo
4: Arjona. Por eso le pasa lo que le pasa.
3: Espectacular, increíble. No, él, es un show increíble, la escenografía es sensacional.
2: El arquitecto
3: Ricardo Arjona. Claro, hay personas que en realidad no les gusta para nada la música de Arjona.
4: Dicen que es medio parecido al Bananero, ¿no?
3: ¿A quién?
4: Al Bananero.
3: No. ¿Quién? Usted puede ser el Bananero, ¿no? Ricardo Arjona. Un gordo argentino.
4: Es uruguayo, señor.
3: No, uruguayo ahí. Pero no, una escenografía genial, sensacional, pero obviamente respetando los gustos musicales de cada persona.
4: Oiga, escuchar un Eros Ramazzotti, una Laura Pausini, un Rey.
3: Ricardo Arjona, vea. Por ejemplo,
1: por
3: ya.
1: Suerte no dijo, Basilio, chévere, por suerte no dijo el bolo, un Chugo Tobás, un Cecilio Alba. O...
3: Bueno, me sorprendió. Un Alejandro Sanz.
1: Me sorprendió.
3: Franco de Vita.
4: Por supuesto.
1: Un Alberto Plaza.
3: Un Ricardo Montaner.
2: Vea. Todo eso, señor. Todo eso.
1: Podría, tal vez, no sé, poner a su repertorio Silvio. Auto.
3: Claro.
4: Oiga, usted como, oiga, como quien pasa recorriendo todo el señor, fin de semana el centro, hoy puedes pasar.
2: Escuchó una canción y ya.
3: Y ya juzgó.
2: Ya juzgó.
3: No, pues usted también así no hay como. Pues,
2: ya deje. Oiga, ya deje, arquitecto.
1: Se estaba escuchando, señor.
3: Ya, está bien.
2: Oye, arquitecto, ya deje.
1: Sí, gracias, Chinito, también por el apoyo.
4: De llamando al que sabemos rapidito, vea.
1: Gracias, Chino, por
2: la. Bueno, bien, señores, ¿quién se estaba despidiendo? Juanito.
1: Chinito.
3: Muchas gracias a todos, que sea un excelente fin de semana. Dios mediante, el próximo día jueves estaremos nuevamente en un programa de Darkside a través de Smart FM a través del 94.1. No se pierdan la programación, que es increíble, las 24 horas del día que les brindamos a todos ustedes. Gracias por el apoyo, hemos recibido muy buenas noticias en cuanto a rating, que realmente es sensacional.
4: ¿Qué tal?
3: Así que muchas gracias a toda la gente que hace realidad un sueño de un loco amigo como es el señor Javier Espinosa, que desde hace muchos años atrás tenía pues este,
2: ¿cuánto
3: este
2: lo, sueño? Lo pensábamos de este programita, ¿no?
3: Y que pues cada vez se va consolidando más y sobre, oiga, todo
4: el borrador en la hoja ya está así ya.
3: Ah, no, pues eso ya, ya no cuente con eso.
2: Oiga, y a propósito, me escribió hace un momentito nuestro amigo Nelson Pineda.
3: Saludos, ¿qué dice nuestro amigo Nelson?
2: Sí, la semana próxima estará por acá visitándonos, porque tiene algo chévere que contarnos. Y nos pidió que por favor le ayudemos promocionando este temita. Va a tener una conferencia de lugares de actividad extraterrestre en Ecuador en los próximos días, ¿no? Es más, justamente este jueves 15 de octubre en el Salón Catalina Sojos de la Casa de la Cultura, en la calle Presidente Córdoba y Luis Cordero, a las 18:30. Además, por la compra de un libro, digamos, además con la entrada, incluirá un libro, ¿no? De Nelson Pineda en esta conferencia sumamente interesante. Y la próxima semana en el programa va a estar por acá contándonos un poco más de este tema, ¿sí?
3: Perfecto. Bien. Saludos para Nelson.
2: Sí, listo, sí. Amigos. Bueno, eso es todo de mi parte. Igual agradecerles a todos ustedes. Gracias. Ciberito nos está escuchando, un programa sumamente interesante también, sus experiencias, sus anécdotas estuvieron impactantes esta noche. Curioso que a uno le llegue a suceder eso, ¿no?
4: Sí, lo del perfume se le hace
2: y debe ser sumamente
1: interesante. Sí, oiga, eso más que nada, llevar eso, como dice ella, es normal para mí, ¿no?
2: Sí.
4: Yo le grabé unos segunditos a la invitada en el momento que estaba por acá en el...
1: La pausa.
4: Sí, en el mezanine podría ser.
1: Uh-huh. No es mezanine.
4: Recibidor.
3: Por favor.
2: Ahí afuera.
4: Bueno, acá afuera, señoría. No se quiere que juzgue. Vamos a ver si de pronto por ahí sale algo analizando
2: vamos
4: el video, ¿no? De pronto se manifiesta algo.
2: Sí, oiga, pero no, estuvo muy, muy. Me llamó muchísimo la atención un olor a perfume así.
4: Fuerte.
3: Claro,
2: fuerte. No será la mujer del chino que le viene a buscar.
3: En el cuarto piso no creo que llegue.
2: No, está, no, desde abajo ya está así.
3: Ya está esperando.
4: Con garrote en mano.
3: Bueno, vámonos, señores.
2: Vámonos. Señores, vamos. 22:31 nos fuimos. De mi parte, nada más. Simplemente espero que todos ustedes, luego de haber escuchado este programa, puedan descansar en paz.
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1: Cuando hablamos de himnos del rock, pocos rugidos son tan inolvidables como Highway to Hell, de AC/DC, lanzada en 1979. Con el icónico riff de Angus Young y la voz abrasadora de Bon Scott, la canción se convirtió en un clásico que catapultó a la banda al estrellato mundial. Un tema cargado de rebeldía y energía pura que sigue encendiendo estadios y desatando adrenalina en cada acorde.
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1: En el mundo de la música, hay canciones que no necesitan presentación, y Stairway to Heaven es una de ellas. Lanzada en 1971 en el álbum Led Zeppelin 4, habla de sueños, decisiones y búsqueda de sentido, llevando al oyente de un inicio suave a un final eléctrico inolvidable. Hoy, Stairway to Heaven sigue marcando el rock, inspirando a músicos y demostrando por qué Led Zeppelin cambió la música para siempre.
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1: En 1987, Starship convirtió el romance y la determinación en un verdadero himno con Nothing's Gonna Stop Us Now. Su melodía pegajosa y sus letras de confianza y energía la convirtieron en un clásico inmediato. El tema también formó parte de la película Mannequin de 1987, reforzando la diversión y el espíritu ligero de la historia. Una canción que sigue marcando la década y el estilo inconfundible de los 80.
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1: En 1961, B.B. King lanzó Stand By Me, un tema que se convirtió en un clásico del blues casi de inmediato. Su guitarra suave y su voz profunda conquistaron al público, llevando la canción a un estatus icónico dentro del género. Con los años, se consolidó como un referente del blues, influyendo en músicos y siendo recordada, generación tras generación, como una de las piezas más emblemáticas.

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1: Hay canciones que definen una época y Stayin' Alive es el reflejo perfecto de los 70. Los Bee Gees mezclaron ritmo, falsete y actitud hasta crear un sonido imposible de olvidar. En Saturday Night Fever, su energía marcó el paso de toda una generación y convirtió cada pista de baile en una escena de película. Hoy suena y seguimos moviéndonos igual, porque algunos clásicos simplemente no pierden el ritmo.
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1: En pleno corazón de los 80, cuando la música estaba en plena transformación, Dire Straits marcó la diferencia con Money for Nothing. Lanzada en 1985 dentro del histórico Brothers in Arms, la canción, escrita por Mark Knopfler, unió un riff de guitarra inolvidable con una mirada crítica al éxito y la industria musical. Su estreno coincidió con la explosión de MTV, y gracias a su innovador videoclip, el tema no solo se convirtió en un himno del rock, sino también en un símbolo de toda una era.

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1: La Corte Nacional de Justicia concedió la extradición a Estados Unidos de los ciudadanos ecuatorianos Daniel Salcedo y RPHR, vinculados con el asesinato de Fernando Villavicencio, hecho ocurrido en 2023. Según la institución, ambos ciudadanos son requeridos por la justicia estadounidense. En el caso de Salcedo, acumula 5 cargos penales formulados en el Distrito Sur de Nueva York. Entre ellos, se lo investiga por presuntamente introducir millones de dólares provenientes del narcotráfico en el sistema financiero estadounidense desde 2023. El caso de lavado de activos blanqueo Fito, que investiga montos por 25,8 millones de dólares, logró el 28 de mayo de 2026 una sentencia de primera instancia, en la que un tribunal condenó a 6 integrantes de la red del Cabecilla de los Choneros. El fallo impuso 10 años de prisión a Yandri Macías Villamar, hermano del Capo, a su pareja Verónica Briones Zambrano, a sus suegros Dolores Zambrano y Ángel Briones y a su cuñado José Briones, mientras que a Jorge Peñarrieta Tuárez le fijó 7 años. El presidente Daniel Noboa anunció una nueva etapa del programa Jóvenes en Acción, que iniciará el 30 de octubre de 2026. Según el mandatario, esta iniciativa estará dirigida a alrededor de 700.000 personas de 18 a 29 años en todo el país. Noboa señaló que este periodo tendrá una duración de 2 meses, durante los cuales cada participante de las pasantías y capacitaciones recibirá $400 mensuales. El presidente precisó que los pagos de esta nueva etapa del programa Jóvenes en Acción se realizarán de forma anticipada, con desembolsos previstos para el 30 de octubre y el 27 de noviembre. El agua comenzó a retirarse de la isla Luis Vargas Torres en Esmeraldas, pero la emergencia en la provincia costera causada por el fuerte invierno, vinculado al fenómeno del Niño, todavía está lejos de terminar. A media mañana del miércoles 30 de septiembre, varias camionetas del municipio de Esmeraldas ingresaron al sector para levantar información sobre las familias afectadas. Para entonces, el agua todavía cubría calles y dificultaba el paso de motocicletas. Los moradores miraban el movimiento de los funcionarios con una mezcla de expectativa y molestia. Habían pasado la noche con sus casas inundadas y esperaban ayuda.
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7: A principios de los 90, Roxette nos regaló una de esas canciones que parecen hechas para el cine. It Must Have Been Love se volvió el corazón de Pretty Woman, acompañando la historia entre Julia Roberts y Richard Gere con una mezcla perfecta de ternura y desconsuelo. Su voz, suave pero poderosa, capturó la esencia de los amores que duelen y se quedan. Fue número uno en el mundo entero y, desde entonces, cada vez que suena, es imposible no pensar en esa ventana y en ese adiós.
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0: En 1993, Aerosmith lanzó Crying, un torbellino de rock lleno de emoción y rebeldía. Con riffs ardientes, la voz desgarrada de Steven Tyler y un estribillo imposible de olvidar, se convirtió en uno de los grandes éxitos de Get a Grip. Su videoclip, con Alicia Silverstone, marcó a toda una generación y lo transformó en un símbolo de los 90. Un clásico que aún ruge con la misma pasión que lo vio nacer.
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1: La Corporación Eléctrica del Ecuador, CELEC, continúa con la ampliación de su infraestructura. Se incorporó una nueva bahía de 69 mil voltios en la subestación Durán. Con esta obra se reduce la cargabilidad de la subestación Milagro, indicó la empresa pública. Esta infraestructura mejora la operación del sistema, reduce niveles de cargabilidad en instalaciones existentes y fortalece la capacidad de respuesta de la red de transmisión de la zona, agregó. El ministro de Ambiente y Energía, Juan Carlos Blum, explicó que la nueva bahía de línea a 69 kilovoltios en la subestación Durán redistribuye flujos y reduce la cargabilidad de la subestación Milagro. El reciente anuncio del presidente de la República, Daniel Noboa, de adelantar el pago del 13º sueldo al 16 de noviembre para los servidores del sector público genera una inmediata y favorable reacción en el comercio organizado del país. No es la primera vez que el mandatario dispone este adelanto. En 2025 también se dispuso el pago anticipado de esa remuneración. Este año, la medida gubernamental que inyectará más liquidez a los hogares y que puede ser acogida por el sector privado de manera voluntaria, se engrana de manera directa con la estrategia adoptada días atrás por el sector comercial y de electrodomésticos, que decidió adelantarse al Black Friday y pasar esa fecha del viernes 27 al viernes 20 de noviembre de 2026. La Asociación Nacional de Exportadores de Cacao del Ecuador, ANECACAO, designó a su nuevo directorio para el periodo 2026 a 2028 en su asamblea de socios. La votación situó como presidente a Carlos Sánchez Velarde, ejecutivo con amplia trayectoria en el sector agrícola e industrial del país. Sánchez, quien se desempeña como CEO de Aromatic Cocoa, fue expresidente de Exbanfruit y es accionista de Gran Cacao. Ha estado vinculado de manera continua al desarrollo productivo y comercial del cacao ecuatoriano. Su gestión se enfocará en fortalecer la cadena de valor, la relación con los productores e impulsar la competitividad de las exportaciones en el mercado global. El año 2027 sería clave para el avance del megaproyecto minero Guarinza en la provincia de Morona, Santiago, cuyo potencial podría ubicarlo entre las minas de cobre de mayor producción del mundo. La empresa Solaris Resources, que en Ecuador opera a través de su filial Lowell Mineral Exploration, tiene como objetivo conseguir todos los permisos y acuerdos de explotación en la primera mitad de 2027 y para el segundo semestre iniciar la construcción de la mina durante un periodo aproximado de 3 años. Hacia el fin de año también se espera una decisión final de inversión.
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2: Son las 7:21.

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5: Son las 8:03.

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1: Sara Vega está embarazada de casi 5 meses y reside desde hace 6 años en el sector Los Manglares, una de las localidades del

0: cantón Puerto López, al suroeste de Manabí, afectadas por el desbordamiento del río Buenavista. Sus gallinas se ahogaron y sus enseres, como cama, ropa y colchón, se perdieron bajo el agua. Afortunadamente, los 8 perros que tiene están a buen recaudo, pero su vivienda quedó con goteras en el techo y lodo en el piso. Patricia Lor, presidenta del sector, señaló que los moradores han perdido ropa, útiles escolares y zapatos. Incluso alrededor de 50 familias han optado por abandonar sus hogares. Carlos estaba por comenzar a repartir la comida entre las habitaciones de un hospital de Nueva York cuando revisó su teléfono. Trabaja para una empresa contratista que presta el servicio de alimentación a los pacientes y normalmente no abre de inmediato los correos que llegan durante su jornada. Pero aquel jueves vio en el asunto algo que le hizo detenerse: Notification of U.S. Visa Revocation. El mensaje estaba en inglés. Le informaba que su visa de turismo había sido revocada. Entré en pánico, se me cayó la libreta que tenía en las manos. Su primera pregunta fue si aquello podía afectar el proceso de asilo que mantiene abierto en Estados Unidos. A través de una encuesta ciudadana, el Consejo Nacional Electoral, CNE, definirá los 4 ejes temáticos sobre los cuales versarán las preguntas que se harán en los debates para las elecciones seccionales del 29 de noviembre del 2026. El CNE tiene planificado realizar 45 debates entre el 12 y el 26 de noviembre, 21 para prefecturas y 24 para alcaldías en jurisdicciones con más de 100.000 electores. Quienes deseen participar en la selección de los temas de las preguntas a los candidatos deberán llenar una encuesta que está disponible del 1 hasta el 14 de octubre de 2026 en el siguiente enlace: www.cne.gov.es. El inicio de octubre llegó con una nueva preocupación para Deportivo Cuenca. Este jueves 1 de octubre, la plantilla de jugadores decidió no entrenar debido a la acumulación de 3 meses de sueldos pendientes. En algunos casos, además, existen valores adeudados correspondientes a los arriendos de sus viviendas. La decisión se produjo un día después de la goleada 8-0 sobre Avised FC en un partido correspondiente a la preparación del equipo para el hexagonal por el descenso. El encuentro se disputó el miércoles 30 de septiembre. Todo estaba planificado para que el plantel cumpliera este jueves con su jornada de entrenamiento en Victoria del Portete.
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4: A finales de los 80, Def Leppard lanzó Love Bites, una balada poderosa que se convirtió en un gran éxito. Con la voz de Joe Elliott y sus arreglos inconfundibles, la llevaron al número uno en Estados Unidos, conquistando rápidamente a los fans. Su coro inolvidable y su intensidad la convirtieron en un clásico que en la actualidad sigue demostrando cómo la banda unía fuerza y sensibilidad en una sola canción.
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1: A 12 semanas de Navidad, los supermercados ya tienen sus perchas cargadas con toda una variedad de panes de Pascua, un producto emblemático que da inicio a la temporada que más mueve al comercio. En autoservicios como Almacenes Tía, Mi Comisariato, Mega Maxi e Hipermercado Coral, desde la última semana de septiembre, se pueden encontrar presentaciones tradicionales accesibles hasta presentaciones premium. Dirán que es muy temprano para comprar pan de Pascua, pero en mi casa ya me lo piden. Incluso preparamos relleno navideño meses antes, comenta María Sánchez mientras revisa marcas, sabores y precios en las perchas de uno de los supermercados. El Ingenio San Carlos decidió detener la zafra debido a las intensas lluvias registradas durante las últimas dos semanas en la zona de Marcelino Maridueña y Naranjito, en Guayas. Las precipitaciones han dificultado el ingreso de maquinaria a los campos y han reducido de manera significativa el abastecimiento de caña para la molienda. Ya teníamos problemas desde antes con lluvias esporádicas que nos estaban impidiendo realizar las moliendas. Habíamos tenido que disminuir mucho el ritmo de la molienda y de la producción al punto de que ya desde el viernes pasado se había dispuesto a moler con un solo trapiche, debido a que el otro estaba prácticamente inutilizado por la falta de abastecimiento de caña, dijo Augusto Ayala, ejecutivo del Ingenio San Carlos. El presidente Daniel Noboa reformó el reglamento de la Ley Orgánica del Servicio Público de Energía Eléctrica, que busca optimizar la gestión del sector y viabilizar la participación del sector privado en varios frentes. La normativa fue emitida a través del Decreto Ejecutivo 515 del 29 de septiembre. Las reformas surgieron de la Ley Orgánica para el Fortalecimiento de los Sectores Estratégicos de Minería y Energía, que está vigente desde marzo de este año, incorporando cambios en las leyes de energía eléctrica y de minería. El reglamento introduce definiciones clave, incluyendo contratos regulados, sistemas de almacenamiento y crea la figura de distritos autónomos energéticos. El gerente general de la Corporación Nacional de Telecomunicaciones, CNT, Ronald Spina, anunció que se firmó el acuerdo comercial con la empresa italiana Dedalus Group para la implementación del nuevo sistema de gestión hospitalaria que unificará la información de cada usuario en 1.742 establecimientos de salud pública. El acuerdo se suscribió el martes 29 de septiembre. Así lo confirmó Spina la noche de ese mismo día, luego del evento de lanzamiento de un nuevo servicio con Starlink. Lo que sigue es planificar y ejecutar la instalación de la tecnología italiana en los establecimientos.
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1: Son las 9 con 29 minutos.
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1: Para construir el más ambicioso proyecto arquitectónico de Banco Guayaquil en el sur del país y que se levanta en Cuenca, se tomaron el tiempo de rescatar 3 especies de anfibios antes de que inicie el proceso de construcción. En el terreno de unos 2.000 metros cuadrados en la zona rosa, emprendieron la tarea durante varios meses de rescatar a 2 especies endémicas, la rana cohete de Cuenca, Hiloxalus vertebralis, y la rana marsupial de Cuenca, Gastroteca cuencana, además de la insertada rana cutín de Quito, Pristimantis unistrigatus. El rescate de estas especies en riesgo de extinción se logró gracias al apoyo del Bioparque Amaru, cuyos profesionales construyeron un humedal en sus instalaciones para trasladar a los anfibios. La patrulla canina de la Unidad de Gestión Animal recepta al menos unas 300 denuncias mensuales por maltrato animal en Cuenca. Mascotas amarradas y encadenadas, expuestas a la intemperie o encerradas totalmente son algunas de las situaciones que se registran en el cantón, informó la Comisión de Gestión Ambiental este 1 de octubre. Ante estas situaciones reiterativas, el Consejo Cantonal de Cuenca inició con un proceso para reformar la Ordenanza para el Control y Manejo de la Fauna Urbana y la Protección de los Animales Domésticos de Compañía. El objetivo de esta reforma es aplicar sanciones económicas más rigurosas y la esterilización obligatoria como medida para controlar la población canina y felina de Cuenca, explicó la CGA en un comunicado. Olavini, el activista de internet sueco, fue detenido nuevamente en Ecuador este 1 de octubre del 2026 y se le inició un proceso de deportación. A través de su cuenta de X, Olavini escribió: "Urgente, hace una hora fue retenido de migración de Ecuador. Dicen que han revocado mi visa, estoy en migración frente a El Jardín. Temo que van a destruir mi vida otra vez". Su abogado, Carlos Soria, informó que personal de migración lo retuvo cuando salía de un supermercado en el norte de Quito y lo trasladaron a las oficinas de esta institución. El Ministerio de Relaciones Exteriores y Movilidad Humana y la Misión de Estados Unidos en Ecuador realizarán una charla abierta en Azogues sobre cómo llenar correctamente la solicitud de visa. La actividad será el miércoles 14 de octubre de 2026 a las 10 horas en el Centro de Atención Ciudadana ubicado en la Avenida 16 de Abril y Babahoyo. Los espacios se asignarán por orden de llegada al auditorio hasta completar los asientos disponibles. Los organizadores pidieron a los asistentes llevar su cédula de identidad. El ingreso se habilitará 30 minutos antes de la hora

0: indicada. Una vez iniciada la charla, no se permitirá el ingreso.
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2: Son las 11:18.

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3: Because I Love You, The Postman Song, de Stevie B, se volvió una de las baladas más recordadas de los 90 por su mezcla de nostalgia y honestidad. Su estilo freestyle suave la hizo destacar entre tantos hits románticos de la época. Incluso apareció en la película The Guest, sumándole un momento íntimo a la historia. Y hasta hoy, sigue siendo ese tema que, con un par de notas, te devuelve a otra época.
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7: Son las 12:05.

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1: El gobierno de Daniel Noboa prevé lanzar una ronda de optimización y exploración entre diciembre y enero de 2026 que contempla 14 campos petroleros. Con esta ronda se espera una inversión de $1,000 millones. Así lo informó el ministro de Ambiente y Energía, Juan Carlos Blum, en el 21º Encuentro Anual de Petróleo y Gas, en AEP 2026, que se celebró en Quito este 1 de octubre de 2026. Blum detalló que esto incluye campos activos y prospectos exploratorios. El potencial de producción es de 30.000 barriles de petróleo por día. El arroz está carísimo. Esa fue la reacción de Nancy Cando al encontrarse con los nuevos precios del quintal de arroz en el mercado mayorista de Quito, la mañana de este 1 de octubre de 2026. La mujer de 52 años recuerda que hace menos de un mes pagó $50 por un quintal. Este jueves, en cambio, el mismo producto costaba $58. Y es que el precio del arroz aumentó entre $8 y $14 por quintal entre agosto y comienzos de octubre, señaló Andrés Campoverde, comerciante del mercado mayorista de Quito. Actualmente, el arroz envejecido, que se consume principalmente en la sierra, se puede vender entre $52 y $55 por quintal, dependiendo de su calidad. Sin embargo, hay variedades que superan los $60. Un incendio estructural ocurrió en una unidad de la estación de Baeza del sistema de oleoducto transecuatoriano SOTE en el cantón Quijos de Napo. Este 1 de octubre de 2026, confirmó la empresa estatal Petroecuador. El sistema integrado de seguridad de Q911 informó que recibió la alerta del incendio a las 11:50. De acuerdo con información proporcionada por las unidades de primera respuesta en el sitio, la emergencia se produjo en una estación de bombeo de petróleo, detalló la entidad. La empresa camaronera ecuatoriana Omarsa amplía su negocio y se expande.

0: en Europa, pues compró el negocio de refrigerados de Grupo Nueva Pescanova en Francia. Nueva Pescanova explicó en un comunicado publicado en su sitio web el 30 de septiembre de 2026 que mantendrá la propiedad de la división de congelados, con la que seguirá operando en el mercado francés a través de su filial Pescanova France. Grupo Nueva Pescanova es una empresa española especializada en la pesca, cultivo, elaboración y comercialización de productos del mar, frescos, refrigerados y congelados.
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2: Son las 12:19.

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7: Son las 13:36.

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4: Sintetizadores que laten, ritmo que corre y energía que no se detiene, así nació Maniac, el tema de Michael Cembelo, que en 1983 se convirtió en un himno de adrenalina pura. Parte de la banda sonora de Flashdance, con su ritmo acelerado y voz que empuja a no parar, alcanzó el top 10 en Billboard y se volvió el soundtrack de quienes viven al límite. Décadas después, Maniac sigue encendiendo pistas y recordándonos que bailar y sentir al máximo nunca pasa de moda.
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1: Entre los destellos de Saturday Night Fever, una canción marcó el contraste. Suave, íntima y tan inolvidable como el resto del soundtrack. How Deep Is Your Love de los Bee Gees trajo calma en medio del ritmo disco, mostrando el lado más melódico del trío. No necesitó luces ni coreografías, solo una melodía perfecta que hizo del amor parte del pulso de una época.
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7: Son las 15:06.

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8: November Rain. La icónica canción de Guns N' Roses llegó en 1991 como una balada que llevó el rock a otro nivel. Con la voz intensa de Axl Rose y la guitarra inolvidable de Slash, narra una historia de amor, desamor y pérdida. El tema alcanzó lo más alto de las listas. Se convirtió en un himno del rock y estremeció a generaciones, dejando una marca imborrable en la música.
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9: Son las 17:38.

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6: Son las 18:31.